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2: ¡Acapulco! ¿Cómo nos encontramos el día de hoy? ¡Muy buenas tardes! ¡Qué bonito viernes, la verdad! ¡Ya fin de semana! Oigan, mi nombre es Javier Yesa y bienvenidos a Cabina XFM 99.3. Prepárense para escuchar a Bruno Mars, Carlos Vives, Caloncho, Juanes, Sebastián Yatra, Maná, Sabrina Carpenter y mucho, mucho más. Tenemos una temperatura del día de hoy, viernes 24 de julio, de 29 grados. Ya hasta hace frío, ¿verdad? Se antoja ya ponerse la chamarra, estar en chanclas. 29 grados en el puerto de Acapulco, donde existe una posibilidad. No me creas si no quieres, pero ese día que dije que había posibilidad, mira que hasta tormenta eléctrica cayó. Donde existe una posibilidad del 40% de que hoy en la noche pueda llover. Oigan, quiero mandar un saludo aquí a mi operador Mane, quien se va a encargar de poner la buena música de esta frecuencia naranja. El número de WhatsApp ya se lo saben, 7442-040525. Te lo repito, 7442-040525 es el número de WhatsApp donde pueden mandar sus mensajes, saludos, peticiones de canciones, lo que ustedes quieran. Ahí mismo, ahí está el WhatsApp. Y vámonos con más buena música en este momento. Vamos a escuchar a Bruno Mars. Son las 6:03. Mi nombre es Javier Yesa y en todas partes, ponte EXA.

Las 6:10 y acabas de escuchar Volvían a ser de Carlos Vives. ¿Qué? La verdad, tenemos variedad de canciones que te van a hacer sentir con el mood del día de hoy. Algo grisecito, ya sea que vayas conduciendo y escuches esta canción de Carlos Vives, o si no, que estés a lo mejor en tu balcón escuchando XFM. Pero oigan, cuéntenme ustedes, ¿qué canción han dedicado? Puede ser tal vez una de amor, una de odio, tal vez, no sé, algo que diga, ¿sabes qué? Yo recuerdo que allá en mi juventud dediqué esta canción. Oye, si tú eres una persona que...

Las 6:20 y parece que va a llover, la verdad, parece que va a llover. Pero oye, ¿qué pensarías tú si te dijera que hay un método en el que algunos cocodrilos pudieron vencer la era del hielo? De verdad, una cosa bien bárbara. Mira, es simple, ahora sí que algo así como un método de supervivencia. Los cocodrilos entran en un estado de letargo llamado brumación. Esto consiste en que dejan de comer y reducen su ritmo de vida. Dentro de la brumación, estos se quedan obviamente sin moverse y bajan su metabolismo porque el frío del ambiente les afecta al ser animales de sangre fría. Estos buscan cuevas o escondites. Normalmente hacen hoyos, ahora sí que cuevas bajo el lodo o el agua. O sea, imagínate un cocodrilo haciendo ahí como que la inmovilización durante el agua. Estos, claro, sacan la nariz para poder respirar, ya que pues si el agua les llega a tapar, se congelan, ¿no? Pero bueno, asimismo estos hacen ayuno prolongado. Bueno, pueden pasar meses sin probar ningún alimento usando solamente la energía que tienen guardada en su cuerpo. Imagínate tú en un invierno, allá en Alaska, claro, ¿no? Que no comieras, a ver si por meses, nomás sacando tu nariz. Una cosa increíble. Las 6:22. En este momento vamos a escuchar a los Juanes con la canción Es por ti. Mi nombre es Javier Yesa y en todas partes, ponte Exa.

Las 6:42, ya nos vamos, pero oye, yo te quiero hablar sobre esta increíble super promoción que se llama EXA Tiene Talento. 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Ahí está, vamos a abrir el evento. Vamos a abrir el evento con mi grupo de rock, así que estás invitadísimo. Vamos a leer rapidito sus mensajes. Hola amigos de EXA, les deseo un excelente fin de semana de parte de su amigo Esteban. Querido Esteban, ¿cómo estás? Buenas tardes, espero estés muy bien, claro que sí. Tenemos aquí saludos para Sara también, que está conectada y ya está haciendo, se está haciendo unos huevitos con verdolagas. ¡Qué rico! Último mensaje, aquí tenemos saludos, Javi, de parte de Jairo, claro que sí. Hoy es viernes, día del Santo Santiago, y aquí andamos festejándole. Ándale, nomás, mira, no me la sabía. Vénganse a echar una barbacha y su bailada aquí en La Progreso. Y qué cosa maravillosa la tercera edición de Los Vasos. No, mi brother, es la cuarta edición. No. No te vayas a confundir. Nada de tercera, es cuarta edición. Nos dice Jairo, tendré que participar para ganarme uno. Es correcto, ya saben que con el Examóvil estamos de lunes a viernes en todas partes, en todo Acapulco. Así que vayan a participar en el Examóvil y pues gánense su cuarta edición en vaso de la frecuencia naranja. Son las 6:45, señoras y señores, muchísimas gracias por sintonizar la frecuencia EXA FM. Yo me despido, como le dije a mi ex, hasta aquí la dejamos. Mi nombre es Javier Yesa y recuerda que en todas partes ponte EXA FM 99.3. Vámonos.

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6: ¿Cómo están? Soy Claudia Mejía. Un nuevo episodio de Ya Oíste. En esta ocasión vamos a hablar de demencias y viene a mi cabeza cuando mi mamá de repente se le olvida algo de a qué vine. Ya me va a dar el ice. Pero realmente, pues es algo que decimos, ¿no? Comúnmente, y no sabemos si en realidad sea un factor para que nos dé algún tipo de demencia, ¿no? Y nada más lo decimos al aire, pero pues puede ser que sea más complejo que eso, ¿no? Entonces hoy tenemos a la doctora Cecilia Acosta, ella es neuróloga.
7: Hola Claudia, muy bien, muchas gracias por la invitación. Fíjate que es algo muy cotidiano, ¿no? Todos cuando tenemos esta tendencia a olvidar algo, siempre estamos pensando en una enfermedad como el Alzheimer. Uh-huh. Y resulta que nosotros que nos dedicamos a esto, que somos neurólogos y cotidianamente evaluamos pacientes, pues es un tema muy común, pero poco valorado por las personas, porque pensamos que es algo natural y normal olvidar cosas en algún momento determinado.
6: Cuando vamos al refri decimos, ay, ¿ya que vine?
7: Sí, fíjate que también hay un tip. Hay un tip. Cuando yo voy al refri y voy a una cosa y no recuerdo y me regreso y después me acuerdo, ahí diríamos que es algo natural, es algo normal. Cuando no me vuelvo a acordar, ahí tenemos un foco rojo prendido.
6: De aguas, ¿no?
7: Hay que evaluar esta parte. Y tal vez la principal sospecha no solo el olvido como tal, sino el impacto que tiene en nuestra vida diaria. ¿Cuántas veces me sucede? ¿Cuántas veces dejé de hacer una cosa porque lo olvidé? Y no es la primera vez, me está sucediendo cotidianamente, recurrentemente.
6: También es algo degenerativo, ¿no? Es como cuando decimos, ya estoy grande, ya se me están olvidando las cosas.
7: Fíjate que tocas un tema muy importante, la edad. Un tiempo, no hace mucho tiempo, todavía se utilizaban términos como la demencia senil. Y entonces se le atribuía al proceso de envejecimiento exclusivamente la pérdida de memoria. Y ahora sabemos que esos términos ya son obsoletos, no se utilizan. Y que puede haber personas que no tan seniles que puedan presentar síntomas relacionados con un deterioro cognitivo. De hecho, el término de demencia sigue siendo un término fuerte. Ha cambiado su nomenclatura en la actualidad. Hablamos de deterioro cognitivo. Y el deterioro cognitivo se puede presentar a cualquier edad. No necesariamente tendríamos que ser seniles, pero no todas las demencias son enfermedad de Alzheimer. Existen algunos tipos particulares, las podríamos dividir en aquellas enfermedades que irremediablemente progresan y que tienen un carácter degenerativo. Y habrá algunos deterioros cognitivos que son secundarios, por ejemplo, un trastorno tiroideo. Okay. Obviamente lo más impactante son aquellas enfermedades en donde irremediablemente el paciente va perdiendo no solo su capacidad de memoria, su capacidad de lenguaje, la capacidad de reconocer personas, la capacidad de autocuidado. Y entonces ese tipo de enfermedades son realmente devastadoras porque van progresando y afectando no solo al que padece el problema, sino al entorno.
6: ¿Cómo llegamos a eso? O sea, ¿en algún momento todos podemos tener cierto tipo de deterioro?
7: Sí.
6: Ya en la adultez, en la vejez.
7: Sí.
6: ¿O cómo llegan las personas? ¿O es genético? ¿Cómo es?
7: Okay. Todos, por tener un cerebro, tenemos susceptibilidad. Tenemos un riesgo al nacer de poder tener cualquier enfermedad del sistema nervioso central, porque tenemos el órgano principal que es el cerebro. Pero si yo tengo un familiar directo con algún padecimiento como este tipo de enfermedades degenerativas que van progresando con el tiempo, pues mi riesgo se incrementa. Pero si yo, aparte de tener este riesgo genético por tener un familiar directo enfermo, pero aparte yo soy diabético, hipertenso, tengo problemas con mi peso, tengo problemas auditivos y no escucho bien, o tengo malos hábitos, no hago dieta, no hago ejercicio. De hecho, en la actualidad sabemos, y eso ya está más que estudiado, el 56% de los pacientes que tienen alguna demencia degenerativa tipo Alzheimer, por ejemplo, el 56% puede ser prevenible.
6: ¿Cómo es vivir con demencia?
7: Imagina que una persona no sepa dónde vive, quién es, en dónde está, que olvide quién es su esposo, sus hijos, y que aparte no pueda tener una posibilidad de sobrevivir y que dependa de terceros para eso. No son capaces de bañarse porque olvidan cómo bañarse, olvidan cómo ponerse la ropa, se llaman apraxias, olvidan todo este acto motor de ponerte una camiseta, un pantalón, cómo ir al baño. Y todas estas cuestiones van a generar una dependencia de terceros, y que el que cuida pues va a tener que hacer todas esas actividades para poder mejorar la calidad de vida de los pacientes. La invitación es que nos volteemos a ver y identifiquemos, ¿no? Y a veces mucha gente se asusta, porque he tenido pacientes que dicen, doctora, se me olvidan las cosas. Y a veces puede suceder que estén deprimidos, que no duerman bien, que tengan ansiedad, y la ansiedad provoca problemas de concentración. Entonces los tranquilizamos, los evaluamos y concluimos. Pero en algunos casos, pues obviamente no son conscientes de lo que sucede, y en la mayoría nosotros podríamos decir, me está fallando esto, voy a hacerme evaluar, porque aparte pues tengo malos hábitos, y a veces el que nos corrijan esos malos hábitos cuesta mucho trabajo, y a veces haciendo eso es suficiente pues para poder, digamos que retomar nuestra vida normal sin que estemos en peligro de desarrollar algún tipo de demencia.
6: Como profesional de la salud, ¿qué les dirías a las familias que están enfrentando esto?
7: Fíjate que sí es un tema muy difícil. Primero es la cuestión de la aceptación. Generalmente el familiar es el más renuente a pensar que algo está pasando, y hay una especie de negación inicial. ¿Qué se tiene que hacer? Bueno, el cuidador tiene que entender qué es lo principal. Dormir bien, comer bien, para que pueda sentirse fuerte para cuidar a una persona que requiere el cuidado como el de un niño. ¿Qué decirle a un cuidador? Primero, que la enfermedad es crónica y progresiva, y que irremediablemente va a tener esta progresión, y conforme pasan las etapas de evolución va a haber un mayor impacto en la dependencia de terceros para sobrevivir, y por lo tanto que el paciente tiene que irse programando y dosificando, y que tiene que generar una red de apoyo. A veces es la misma familia la red de apoyo. Hacer fuerte al cuidador. Darle la información para que cuando suceda alguna complicación puedan resolver inmediatamente.
6: Aunque, por ejemplo, la familia lo sepa, siempre hay contextos complicados, ¿no?
7: Sí.
6: Entonces no es como que así ya lo sé, voy a ayudar, voy a ver, nos vamos a organizar. No siempre pasa.
7: Fíjate que yo lo que hago es reunir a la mayoría de las personas que pudieran estar en contacto directo para decirles, ustedes, estamos en un barco y vamos a remar siempre para el mismo lado. Porque no sé si te ha pasado, Claudia, que hay personas que tienen diferentes formas de pensar.
6: Sí.
7: Y entonces dicen, no, es que yo creo que mejor no le des medicamento porque eso creo que no. Y yo me da miedo que le des esto porque fulanita le dio tal. Entonces hay una serie de opiniones que lo único que pasa es que todo el mundo se confunda. Y por eso nosotros tenemos que estar ahí como llevando la batuta. Esto se hace, cuiden esto, trabajen en eso. Doctor, es que tengo miedo porque este medicamento leí tal cosa, no tengas temor. Vamos a trabajarlo, vamos a hacerlo. Y si todos remamos por el mismo rumbo, entonces no va a haber esta familia fragmentada, fracturada, porque todos tienen opiniones diferentes. y el único que pierde es el paciente. En la actualidad los servicios de salud en el ISSSTE se han abierto para que el paciente, independientemente del lugar donde vive, si él tiene una necesidad por un trastorno de memoria, pueda acudir en el servicio de neurología donde esté disponible, independientemente de la zona. Esto del programa de salud mental es maravilloso.
6: El correo es saludmental@iste.gob.mx. Doctora Cecilia, muchísimas gracias. Fue muy tranquilizadora, yo creo que para varias personas que nos están escuchando.
7: Sí, Claudia, yo te agradezco mucho que toques estos temas porque son de tanta relevancia y tanta importancia que yo aprecio mucho.
6: Muchísimas gracias, doctora.
7: Gracias a ti, Claudia. Saludos a tu audiencia.
6: Gracias. Ella es la doctora Cecilia Acosta. Yo soy Claudia Mejía. Nos vemos en un siguiente episodio. Bye.
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3: Muy buenos días al hermosísimo Acapulco. Gracias por estar en contacto con nosotros. Yo soy Jesse Cervantes y aquí estamos arrancando. Felices de estar acá, felices de ser escuchado por ustedes, por los acapulqueños maravillosos. Gracias, soy Jesse y vamos. Aquí arrancamos y vamos con la frase. Fíjate bien, la única diferencia entre el éxito y el fracaso es la capacidad que tienes de actuar para un lado y para el otro.
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0: Vale.
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0: con un look totalmente veraniego, llegada de Italia, de una playa italiana, con una bebida refrescante en la mano, una copa en la mano. Katy Calderón de la Barca está con nosotros. ¿Cómo estás, Katy?
1: Muy bien, pues con este escenario.
0: Qué elegante, qué bárbara, ¿eh? Muy veraniego el look. ¿Ah, sí? Sí. Suerte. No, está bien fácil, ¿eh?
1: Sí,
0: ya. Ahora está mucho más sencillo el trámite, pero de todos modos, mucha suerte, que puede ser un quilombo. Oye, Katy, cuéntame algo. Tenemos hoy el tema, que es bien importante, y que desde que me lo propusieron dije, ay, caray. Hoy vivimos en una época de sobreinformación. Sí. O sea, estamos o vivimos sobreinformados. De hecho, desde que abrimos los ojos ya recibimos una descarga de notas de todo tipo. Es muy complicado después verificar las fuentes, no todos las verifican, y andamos, una mentira la hacemos, la magnificamos de una forma brutal. Y eso nos ha llevado a caer luego en una etapa de soledad también importante. Y luego de la soledad, pues nos hemos pegado a adicciones también importantes, que adicción no solo es el alcohol, no solo es la droga, hay muchísimas adicciones. Y muchas veces no nos damos cuenta que ya estamos pues en la red de la adicción, ya somos adictos. Insisto, no todo tiene que ver con el alcohol o la droga, ¿no?
1: Sí.
0: Hay muchas adicciones. Y luego dijimos, hijo, ¿cómo? O un hijo, un primo, un pariente, un hermano, o tú mismo, ¿no? ¿Cómo no me di cuenta? ¿Cómo fui a caer? ¿Cómo me pasó a mí? ¿Cómo no lo detecté? Entonces el tema es muy bueno, Katy, porque son los cuatro rasgos de carácter que están presentes en una adicción. Y que es bien importante lo que vas a decir, porque los debemos de tener siempre en mente, Katy.
1: Absolutamente, Jessy, porque como dices, a veces solo vemos la sustancia, a veces solo vemos ese elemento, y la gran mayoría de las ocasiones siempre pensamos adicción, búsqueda de placer. Y hoy quiero que nos centremos en algo mucho más profundo. La búsqueda de placer es la máscara, esa es la fachada. Y por eso quiero hablar de estos cuatro rasgos, porque cuando realmente el tema de las adicciones se da en un sistema familiar, porque uno es quien porta el síntoma de la adicción, pero de lo que nos habla es de un sistema que necesita cambiar algo, que no le está funcionando algo. Y estos cuatro rasgos que se ven en el carácter, generalmente a veces decimos carácter es lo que vas aprendiendo, temperamento es con lo que naces. Y aquí yo lo que les quiero decir,
0: carácter es con lo que vas,
1: con lo que vas aprendiendo a lo largo, digamos, naces y entonces empiezas a desarrollar tus rasgos del carácter.
0: Ajá.
1: Pero tú naces con un temperamento.
0: Okay,
1: entonces, okay. Por ejemplo, puedes nacer con un temperamento, si tú vienes de una madre que vivió en adicciones, de alguien que ya tiene esta propensión a las adicciones, puede que desde bebé traigas ciertos, ya, o sea, como características en tu temperamento.
0: Claro.
1: Y entonces decimos, es que este chiquito nunca está tranquilo, lloró todo el tiempo, no estaba quieto. Entonces, ahí viene el temperamento que lo ves en un bebé que acaba de nacer. Y después los rasgos del carácter aparecen. Ahora, aquí es donde les voy a mencionar estas cuatro características, que el primero tiene que ver con la mentira y la manipulación. O sea, este rasgo que dices, es que ¿por qué son mentirosos? Es que me mintió y me engañó y entonces me manipuló y caí otra vez en su juego. Y entonces, y como adicto muchas veces, dices, es que yo soy manipulador, es que soy muy mentiroso, porque afortunadamente en el programa, cuando estás trabajándolo, te ayudan a reconocer cuáles son las cosas que tienes que trabajar. Entonces, si tú te vas más profundo, Jessy, a entender que la adicción, el trasfondo, lo que está buscando es que dejes de sentir dolor. Lo mencionaste tú, la soledad. O sea, este miedo a la soledad, el miedo es otro de los rasgos.
0: O sea, ¿es como una fuga, un escape?
1: Absolutamente. Imagínate que tú tienes un dolor, porque el miedo a la soledad es cuando eres niño. Ese miedo que dices, es que necesito correr al cuarto de mis papás, porque tengo miedo. Auténticamente mi mente cree que me va a salir un monstruo. Y tú al niño no le puedes decir, es que no hay ningún monstruo. Es que no. O sea, el miedo en su biología es auténtico. Cuando tú tienes una adicción, el miedo al abandono, al rechazo, a no ser suficiente, el miedo a sentirte solo, a que nadie te quiera, es así de auténtico. O sea, tu cuerpo, tu biología, ahí se siente. Entonces, imagínate que tú vives con la intensidad de un niño pequeño el miedo y la ansiedad en tu cuerpo adulto. Entonces, tu potencia del adulto, pero en la sensibilidad de un niño. Entonces, ese miedo que no te puedes arrancar del cuerpo, a no la voy a hacer en la vida, no soy suficiente, no me quieren suficientemente, suficiente mis papás, no le voy a dar el ancho a mi mamá. O sea, este tipo de pensamientos hacen que tu corazón realmente tiemble de miedo, esté en ansiedad. Y entonces, ¿qué es lo que sucede? La adicción, o sea, esa apuesta, ese tema con el sexo, esta parte de la sustancia, el alcohol, la adicción a las relaciones destructivas, o sea, puede haber, como lo dijiste, Jessy, muchas, claro. Pero lo que realmente estás buscando es, quiero aliviar el dolor.
0: Sí, gracias a ti. Oye, quedan pendientes cualquier cantidad, tus redes para que te
1: Por
0: contacten.
1: Por supuesto que sí, les dejo mis redes, es Katy C. de la Barca, en todas las plataformas, C-A-T-H-Y, Katy C. de la Barca, me pueden encontrar, y voy a hacer un poquito más de información con el tema de adicciones, porque sé que ese, pues a todos nos mueve un poquito el tapete, así que hasta el próximo jueves, y pues ahí les dejo toda mi información.
0: Ya está, Katy, gracias, vamos a continuar.
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0: Me da muchísimo gusto tener a personajazazo de la música en México, que siempre que veo en un podcast, lo he visto en cualquier cantidad de podcasts, y siempre que lo veo en un podcast digo, chingado, ¿por qué no le pregunté yo eso? ¿O por qué no lo he tenido yo? ¿O por qué no he tenido la oportunidad de platicar con él? Y ya está aquí, me da mucho gusto. Darius, un aplauso. Somos los tres. Te lo aplaudimos con muchísimo cariño. ¿Cómo estás, Darius?
1: Todo bien, carnal.
0: Qué buenazo. Qué gusto verte. De verdad, te he visto en muchísimos podcasts. Y varias. Creo que ha sido una muy buena forma de que llegues a la gente que luego no está acostumbrada a verte.
1: Sí, carnal, no, sí, es muy buena promoción los podcasts, más bien.
0: Oye, si tuvieras que platicarle al público que me sigue, que no conociera tu historia, ¿quién podríamos decir que es Darius? ¿Quién es Darius?
1: Pues un rapero de Monterrey, ¿no? Que pues que ahí la va pegando. Ahí la va pegando. No, pues que la pegué de morro, y pues todavía le sigo echando de
0: chingada. ¿A qué edad la pegaste?
1: Pues ya, sí, ya. O sea, pues ya chidote, a los 17.
0: A los 17, cártel, ya bien, o sea, que dijeras ya...
1: Sí, o sea, empecé desde morro con mis canales a los 9 y así, y o sea, ya, bueno, ya te sabes la historia, ¿no? O sea,
0: no, no, dale, platícame.
1: Es que pues ya, o sea, es lo que cuento, ¿verdad? O sea, de así unos años, y luego ya a los 17, de los 9 a los 17 con dos, tres grupitos, ajá, y a los 17 ya con cártel, pues ya.
0: ¿Cómo llegas a cártel?
1: Pues ya desde antes teníamos el Babo y yo un grupo que se llamaba La Real Academia de la Rima, que eran como que 3-4 grupos de ahí de Monterrey y pues 2-3 de los raperos.
0: El nombre es maravilloso, ¿eh? La Real Academia
1: de la Rima. Sí, ya lo saqué, La Real Academia de la Rima, está chido.
0: Está buenísimo. Entonces a los 17 ya te pegas a cártel, al cártel.
1: Simón, ya nada, con este vato como desde los 15 y así, ya, o sea, y ya cuando él hace el disco, pues ya me hablaba, pues ¿qué onda? Pues ocupó un apoyador en vivo y pues a darle. ¿Ya?
0: ¿Qué es un apoyador?
1: Pues como con el Tiro Loco conmigo, ¿no? Que es el que canta conmigo en los conciertos. Ajá. Y pues me apoya en los coros y en los...
0: O sea, estás atrás del...
1: No, pues allá era conmigo, y con las rimas ahí, para que no se me vaya el aire y así. Okay. Así. Entonces, este rato me dijo eso, entonces yo me fui a apoyar con él unas tocadas. Y pues ya una vez estábamos ahí con Mauricio Garza, que sigue siendo mi productor.
0: Ajá. Estabas contando que te pegaste con Babo.
1: Ah, sí, pues, ya, bueno, que estábamos ahí ya y...
0: Con Mauricio Garza.
1: Hicieron la rola para el tributo a José Alfredo Jiménez. Ajá. Un Mundo Raro, creo que se llama el tributo. Te hablo por allá del 2002. Ajá. Y hicieron la rola de ella y me metieron ahí en un verso, ¿va? Ajá. Y ya metí un verso, esa fue la primera rola que hice yo con Cártel de Santa.
0: Ok.
1: La de ella, del tributo a José Alfredo Jiménez. Y pues el disco ganó disco de oro y nos llevaron así por Guadalajara, México, Monterrey, con el hijo de José Alfredo, ¿va? Las sí, tocadas sí, sí, ahí sí. Dos, tres artistas. Y a la fiesta, ¿va? Del disco y ya después salió la serie de Fear Factor. Uh-huh. Entonces también estos vatos hicieron el tema principal para la serie y también me metí un verso ahí, me metieron ahí el Mao y el Babo. Y pues ya con esa fue que para el segundo disco ya me firmaron los de Sony. Lo de la BMG en ese entonces. Uh-huh. Y ya, pues estaba morrido, tenía 17.
0: Oye, dime una cosa. Este tema de que tan morro te llegue el éxito, te llegue la oportunidad... empieces a sobresalir sobre la escena del rap que anda por ahí todavía intentándolo. ¿Qué tan fácil o difícil fue para Darius?
1: Pues es que no fue así como... O sea, pues ha pasado un chingo de cosas, ¿verdad? O sea, pues ya desde los 17 años a los 41, viejas, o sea, ya...
0: ¿sí una vida?
1: Pues 24 años, ¿no? Si no me equivoco.
0: Sí, sí, 24.
1: Pues han pasado un chingo de altas y bajas, buenas y malas y así, pero afortunadamente más buenas que malas. ¿Verdad? Y, o sea, como que era, pues uno... Pues de morro, pues la pegué, pues no había mucho... No había ni siquiera movimiento de rap, ¿verdad? O sea, no había como mucho de dónde elegir ni nada. Y, pues, afortunadamente nosotros hicimos... Pues sacamos algo desde morrillos y, pues, pegó. Y le seguimos echando ganas. Luego ya yo me separo del cártel y, pues, empiezo mi proyecto de solista un año después. Y, pues, o sea, ahí sí fue como ahí el...
0: ¿Fue difícil?
1: Se ahí fue lo así, fue como
0: y,
1: que...
0: ¿Y lanzarte de solista?
1: Sí, porque, pues, iba a las tocadas, había 100 personas, viejo. O sea, de estar acostumbrados a tocar de, no sé, o sea, pues para no exagerarle, 3,000 personas, ponle, a 2,000, 3,000 personas con cártel. Para no exagerarle, porque íbamos a una feria de 15,000 personas, ¿verdad? Uh-huh. O sea, y pues ir, y pues no tenía canciones, o sea, no tenía canciones. O sea, saqué una canción ahí un año después y luego, pues saqué el disco y sencillo, sencillo, sencillo. Y pero pues lo chido también fue ver cómo ya cada tocada, cada sencillo, cada video, ¿sí me explico? O sea, que sí. Pues fue creciendo todo el rollo y pues la raza le siguió gustando el cotorreo, o sea. Pues uno siempre se la paga chido, la neta, con las personas que haya, pero sí, yo sentía como que, pues como que había perdido ya, o sea, algo que había hecho durante años, ¿verdad? Uh-huh. O sea, de que 10 años perdidos, o sea, yo sentía eso, ¿verdad? Pero ahora me doy cuenta que no, pues así es la vida, ¿verdad?
0: Oye, ¿y cómo sientes el movimiento del rap actual?
1: Pues creo que está en su mejor momento, o sea, creo que ahorita, o sea, el rap mexicano, así como
0: sí,
1: está
0: el rap mexicano,
1: pues
0: sí.
1: Se está escuchando en muchas partes del mundo. Hay mucha polémica también, o sea, pues lo de las tiraderas y todo ese rollo, digo que es parte de también.
0: A ver, las tiraderas son parte de la cultura del rap.
1: Sí, sí, sí.
0: O sea, no son de ahorita.
1: Sí, o sea, tendría que explotar, digo, yo tengo también de morrillo así de, con vatos que rapean y que nos peleamos y nos hacemos tiraderas y todo, ¿sí me explico?
0: Sí.
1: Pero pues ya algún día tenía que explotar aquí también ya.
0: Y además creo que las tiraderas le dan mucha vida al rap.
1: Sí, pues sí, o sea, pues yo siento que el año pasado.

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0: ¡Qué bonita presentación!
1: ¡Qué bonito, no! Más se merece, señora, ¿eh?
0: Oye, sí, sí me merezco más, la verdad, pero pues bueno, para lo que hay, para lo que hay.
1: Para lo
0: bueno,
1: que
0: pues,
1: hay.
0: La verdad, estoy muy contenta de estar en este maravilloso espacio, aquí con toda mi perreada, porque la verdad es que yo perreo a todo el mundo, luego no se asusten si los andamos nombrando, ¿eh?
1: Oigan, la verdad es que tuvimos una experiencia maravillosa en Amigos Sin Derecho, este programa de la noche. Conocí a la señora, quedé embelesado con su belleza, su dinamismo, su creatividad, su manera de entender la vida, de comprender al hombre, a la familia, a la mujer, su manera de interpretar el sexo, de interpretar la relación humana, y dije que venga al programa.
0: Y volverlo poema, imagínate nada más, Jessy Cervantes, de lo que estamos hablando, o sea, una interpretación completamente interpretación totalmente anormal de la vida y sobre todo, bajarla a la poesía.
1: Qué
0: que
1: bonito,
0: le llaman, qué bonito, hombre.
1: Oiga, ¿le gusta trabajar temprano?
0: Me fascina.
1: 8:20.
0: Me fascina, 8:20 de la mañana, y yo me encuentro fresca como una lechuza, ¿verdad? Pero aquí, de pie como un árbol. Ahora sí que muerta por dentro, pero de pie como de can de cerveza fuera del súper. Oye, qué bonito el equipo aparte, mira nada más.
1: Qué bonito, ¿no? Productor Elías, ¿lo conoce
0: chulo
1: usted?
0: Ay, hola Elías. ¿A qué hora sales al pan para pasar por la leche, verdad?
1: Elías, aquí el señor René, mire qué bonito pelo relamido. Bonito,
0: pero cuánta goma. Te voy a traer limón, mijo, aunque te queden los pedacitos así, de...
1: Los gajitos, ¿no?
0: Los gajitos de limón.
1: La parte de la fémina del programa.
0: Ay, tan bonita, mira nada más, mi jazz, qué chula,
1: no,
0: qué hermosa.
1: No es jazz, es Joss.
0: Joss,

0: Ya.
1: Y el rockero con quien lleva un amorío de hace tiempo.
0: El rockero, imagínate nada más, yo lo bauticé, yo lo confirmé, yo le ayudé a hacer su primera comunión y aquí está de cuerpo presente también, mira, de pie como un árbol. Rockero, felicidades, te ves muy guapo, ¿eh?
1: Oiga, suele, ¿de dónde le sale a usted la poetisa? ¿De dónde viene la poesía? Mira, ¿De dónde encuentra usted esa fuente de inspiración?
0: Una mujer que ha venido estudiando desde hace mucho tiempo, ¿verdad? Yo de chiquita estudié en un instituto francés, ¿verdad?
1: Ah, no.
0: Sí, claro, en el Instituto Francisco Villa, uno que está allá por Calzada de Tlalpan, no sabes, maravilloso, las letras, las artes de las letras, luego en el Amado Nervo, una telesecundaria, en el Congalep también.
1: ¡Ay, en el Congalep!
0: En el Congalep, yo soy egresada del Congalep. Y bueno, pues una mujer que se quiso preparar a lo largo del tiempo. Soy glamurosa, ¿verdad? Porque bueno, pues toda soy una bling bling. Toda soy, ¿qué le puedo decir? Una pantalla rodante, caminante, andante. Pero también soy una mujer de letras.
1: Eso, qué bonito.
0: Soy una mujer de letras. Y es por eso que hoy y siempre les voy a traer las mejores letras de la poetisa.
1: Qué bonito. Démele un aplauso a la señora.
0: Oye, pero qué temprano te paras, mi querido rockero, ¿verdad? ¿Sí? Para tocar el tambor.
1: Sí, sí, el tambor encanta. Que ya es parte de él.
0: Ay, sí, de veras, ¿eh? Ya te deberías de quitar la panza y te pones el tambor, te lo cargas, para que te veas muy bonito.
1: Oiga, señora, ¿de qué es su poesía el día de hoy?
0: Bueno, pues mira, un evento que vamos a tener muy cataclístico.
1: Ajá.
0: Un evento muy maravilloso que es la Casa de los Famosos.
1: Cierto, ya viene.
0: Ya viene, ya se acerca, ya sí, huele sí, a la sí, casa de los famosos. Me la estoy saboreando. Creo que viene una sensacional temporada. Varias comadres, varios hijos de la mañana que conocí en las artes amatorias, en el I Love You que le llaman.
1: Ándele.
0: Y que van a estar ahí encerrados muchos días y muchos meses. Y es Cervantes.
1: Sí, que va a estar cañón,
0: nos deberíamos de dar un encerrón tú y yo.
1: No. No.
0: Por el amor de Dios.
1: Yo soy casado, ahorita no
0: puedo.
1: Pues
0: bueno, yo no soy celosa. Dame la oportunidad de mostrarte mis dotes, ¿no?
1: Eso sí.
0: Pero mira, si no tú con el productor, sí me voy a dar un encerrón.
1: Ah, ese sí. Se sí, lo presto.
0: Sí, debe. Ay, por favor.
1: Se lo presto. Mira
0: se
1: la sonrisa,
0: que es
1: ¿eh? Está dientón.
0: Está dientón. pero bonito, mira. Tiene cachete perfilado. Y sí nos vamos a dar un encerrón como de ¿cuántos días, mi amor? Un día dice, uy, qué
1: nada.
0: Poquitero.
1: Gracias, señora.
0: Gracias, Jessy Cervantes. Gracias a todos los que escuchan Jessy en Etsa. Y aquí está su poetisa.
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1: Camila, denle un aplauso a Camila Fernández, por favor, grande. Que se escuche por todo el país.
8: Otra porra, más porra. ¡Buenos días!
1: Oye, ¿cómo estás? ¡Qué gusto verte!
8: Igualmente, como siempre.
1: Siempre con una sonrisa, siempre de buen humor. ¡Qué bonito!
8: Por supuesto, contigo siempre son sonrisas, Jessy.
1: Oye, cuéntame algo, ¿cómo va Camila Fernández? ¿Cómo te sientes?
8: Va? Wow, la verdad es que muy bendecida, muy agradecida con el público, la verdad, porque por ellos estoy aquí, y no me esperaba una reacción tan bonita después de estos dos primeros sencillos que he lanzado. No me lo esperaba para nada y me encantó. Y estoy feliz ya estrenando este nuevo sencillo que se llama No Manches.
1: Oye, cuéntame algo. De la primera vez que viniste, ahorita, ¿cuánto ha pasado?
8: Bastante.
1: Échale unos, ¿qué?
8: No sé, no. Muchísimo, como 8 años, ¿no?
1: 8 años, por ahí.
8: ¿Verdad?
1: Y ha sido, la verdad, hay dos cosas que yo te respeto mucho. Muy trabajadora.
8: Muchas gracias.
1: Y no se ha rajado la niña, ¿eh? Ahí está. Ahí,
8: jalisciense.
1: Chambeando y
8: no me sé rajar.
1: Sí, qué bárbara, qué bonito.
8: Gracias, qué bonito.
1: Porque yo creo que hubiera sido, sé que en tu carrera ha habido, no se puede decir altibajos, pero de pronto te has tenido que ir adecuando. Claro. Pero ahí estás y echándole. Y me da mucho gusto, Camila.
8: Ay, muchas gracias, qué bello. Qué bueno que te gusta. Pues sí, la verdad es que tuve también mucho esa cultura del trabajo en mi casa, ¿no? Entonces, pues, ni modo.
1: Porque fíjate que una de las cosas que yo le reconozco mucho a tu papá, que siempre le he dicho a Alejandro, al Potrillo, qué bárbaro, pueden decir lo que quiera, pero qué trabajador, qué ejemplo de hombre, de esfuerzo, de cultura del trabajo, de disciplina, del estar, del hacer, del llegar. Y eso es para reconocerse y para tomarse de ejemplo para todos, ¿eh?
8: Totalmente, totalmente.
1: Y qué bueno que lo sacó.
8: Claro, ¿no? Bendito.
1: Oye, ¿y cómo es el proceso de Camila para sacar un disco nuevo?
8: El proceso, bueno, ha sido muy diferente. Cada disco siento que tiene como su propia alma, la verdad. Este disco me sorprendió, llegó de mí por sorpresa, porque los pasados discos yo tuve que ver con las canciones, ¿no? Y este disco me dijeron como de, te vamos a amarrar las manitas tantito para que no escribas nada.
1: Qué nervios.
8: Y sorpresa, sorpresa, te tenemos muchas canciones de muchos compositores muy buenos.
1: Ajá.
8: Que no me dijeron, la verdad, quién era al principio cada quien, ¿no? Y yo, pues, escuché muchas canciones. Escuché como, creo que al principio eran como 100 y tantas.
1: Oye, cántanos una, ¿no?
8: Claro, por supuesto. ¿Con cuál quieres empezar?
1: La que tú quieras, No Manches.
8: La de No Manches o Suéltame.
1: La que tú digas.
8: No Manches, perfecto.
1: Venga.
8: Ya está.
1: Vámonos.

0: jale. ¡Qué Pepsi! ¡Qué cosa, la niña! La gente con... Me da mucho gusto. ¿Cuánto cariño gran en redes, público, eh? No, pero muy bien, una versión
1: improvisada.
0: Pues ahí está. Camila, gracias por estar acá.
1: Gracias a ti, Billo.
0: De verdad, bienvenido. Bienvenida siempre.
1: Gracias.
0: De verdad, muchas gracias. Vamos a continuar con este programa. Gracias, Camila.
1: Venga.
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0: ver, pero también hay tecnología. Y para eso está el hombre que se alba de tú con los algoritmos, el hombre que es más hermoso que cualquier inteligencia artificial. Miquel Pontón, ¿cómo estás?
1: ¿Qué onda, Jesse? ¿Cómo estás? Bueno, pues fíjate que te voy a platicar que hace la semana pasada la parrilla, la estufa, pues, de mi casa ya llevaba años sin funcionar. Era una marca ahí que no voy a decir cuál es, pero me salió malísima. Y a partir de ahí subí un story en Instagram de decir, bueno, esta marca está malísima, me compré una nueva, ¿no? Ahí en estos marketplaces sin problema. Ahí vi algunas en Mercado Libre, vi algunas en Amazon. Me llegó al día siguiente a todo dar, la instalé. Pero, esa marca que salió malísima de esta parrilla, de esta estufa, cuando la subí en Instagram o la subí en Stories, pues mucha gente me dijo, sí, cierto, esa marca es malérrima, no sé qué, me decepcionó, en fin, pero no vamos a hablar mal de la marca, más bien vamos a hablar de la tecnología y no tanto de la parrilla, sino que en la caja de esa parrilla o de esa estufa, pues, que estaba bien bonita, la nueva, ¿no?, que es negra y tiene seis quemadores a todo dar, venían unos tornillitos dorados, que dice, y en una bolsita transparente, y que trae una etiqueta, que bueno, lamentablemente no los traje ahorita, pero dije, si estos tornillitos, ¿para qué son? Y en realidad eran unas esponjas para el gas natural, si es que tu casa tenía gas natural, o gas LP, o licuado de petróleo, ¿no? Entonces, dije, pues ¿para qué serán estos tornillitos? Que en realidad, bueno, fueron esponjas. ¿Y cómo lo supe? Con Google Gemini Live, ¿qué quiere decir esto? Cuando tú descargas la aplicación de Google Gemini, ya sea en tu iPhone o en tu Android, que es gratuita, ¿no? Esa aplicación, además de estarle preguntando pues, cosas de texto, puedes generar imágenes, puedes generar video, es una inteligencia artificial súper robusta de Google. En fin, la cosa es que cuando tú presionas y tú abres la aplicación de Google Gemini, hay un iconito, hay un botón, evidentemente virtual, en la pantalla, que es color azul con tres rayitas. Ahí es como cuando tú presionas ese botón, es cuando tienes este lenguaje natural y conversacional con la inteligencia artificial. Es cuando tú puedes hablar con él. Es como ChatGPT, etcétera, ¿no? Si la han usado. Entonces, estás platicando con la inteligencia artificial y te va a contestar como una conversación. Pero, ¿qué sucede? Cuando presionamos ese botón y después hay otro botón que es como una camarita, el icono de una cámara. Te va a abrir la cámara, evidentemente, de video de tu teléfono, y vas a poder identificar cosas, objetos y para qué sirven. Eso me sirvió justamente para saber que esos tornillitos dorados que estaban en esa bolsita de la estufa eran unas esponjas para salidas de gas natural, que no tenía yo la menor idea, y que aguantaban no sé cuántos bars de presión, y bueno, me hizo toda la explicación. Entonces aquí tenemos algunos objetos en la mesa, por ejemplo unas llaves, un llavero, pues, pero en estas llaves hay una llave diferente que el roqueo va a identificar perfectamente cuál es, porque él lo sabe, pero hay gente que dice, ¿y esa llave para qué sirve? O hay otra herramienta muy pequeñita que tenemos aquí, que algunos conocerán muy bien, que es como para abrir las bandejas SIM de los teléfonos, pero habrá gente que no la sabe, ¿no? Entonces, lo que vamos a hacer ahora es abrir la aplicación de Google Gemini, poner la cámara de video y que Google Gemini nos ayude a identificar y para qué sirven las cosas que tengo aquí en las manos, ¿no? Google Gemini, ¿para qué sirve esta pieza que tengo aquí en mis manos?
2: Esa pequeña pieza que tienes en el llavero es una herramienta para expulsar la bandeja de la tarjeta SIM o micro SD de tu teléfono o de otros dispositivos. Es súper práctica para cuando necesitas cambiar de tarjeta.
1: Aquí lo impresionante fue que está en un conjunto de muchas llaves, ¿ok? Y identificó perfectamente el primer plano, que fue justamente esa llavecita o esa herramienta para sacar el SIM de los teléfonos, ¿no? La tarjeta SIM. Ahora voy a preguntarle para qué sirve esta otra llave que tengo aquí, que es más bien como una otra especie de herramienta, ¿no? Vamos a hacer. ¿Y esta llave que tengo aquí para qué sirve?
2: Esa llave que tienes en la mano es una llave de afinación para batería, comúnmente usada para ajustar la tensión de los parches y las partes del kit. ¿Tocas la batería o es parte de tu trabajo?
1: Ahí está. Entonces, inmediatamente identificó justamente esa herramienta para afinar los parches de batería, porque es parte de mi llavero, ¿no? Que ya no tocó hace mucho, ¿verdad? Pero pues la traigo ahí también para identificar mi llavero, decir, ah, el que tiene la llave de batería es mi llavero. Por ejemplo, tenemos aquí también otra herramienta que es una navaja, ¿no? Pero le voy a preguntar ahora a Google Gemini, ¿qué puedo hacer con ella, no? Y ahora, ¿qué tengo aquí en mis manos y qué puedo hacer con ella?
2: Tienes en tus manos un Victorinox, probablemente el modelo Hunter Pro. Es una herramienta excelente para actividades al aire libre, ya que cuenta con una hoja de bloqueo muy resistente para cortes precisos, además de incorporar un sacacorchos para esos momentos de relajación. ¿Te gustaría conocer?
1: Aquí lo interesante es que estoy moviendo la herramienta, ¿no? No estoy tomando una foto, sino que está en diferentes planos, la estoy moviendo, la cámara se está moviendo, estoy girando el objeto con mi otra mano, etcétera, ¿no? Entonces, por ejemplo, aquí traemos, ya por último, tenemos otro ejemplo, que evidentemente aquí se ve que es un cargador, es una caja de un cargador de una marca reconocida, el Sanker, etcétera. Pero, por ejemplo, antes de comprarlo, pues me gustaría saber cuánto cuesta, con qué es compatible. Es un poco más de información del producto, ¿no? Que este está en su empaque. Entonces vamos a ver. ¿De qué se trata este producto que tengo en las manos?
2: Se trata de un cargador Anker Nano de 45 watts, que destaca por su diseño ultra compacto y plegable.
0: Gracias, Pontón. Vamos a continuar.
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2: Nosotros, Michelle Maciel, en este programa, un aplauso. Por favor.
3: Ay, ese es como un sonido de lobo, ¿o qué?
4: Más o menos.
2: Eso, ¿cómo has estado?
4: Muy bien, muy feliz. ¿Y tú qué me cuentas?
2: Nada, pues hace rato que no venías extrañando. ¿Qué pasó? ¿Qué le hicimos? A ver, ¿qué le hicieron, móndrigos?
4: Me la andan haciendo.
2: Oye, ¿cómo estás?
4: Muy bien, muy feliz.
2: ¿Cómo va la música? ¿Cómo va el proceso de inspiración? ¿Cómo va todo?
4: No, todo al 100. O sea, ahorita estoy como quien dice, de mis mejores. A lo mejor no en mi carrera, pero personalmente sí, porque me eché a perder por un año, pero ya estamos de vuelta.
2: Oye, te voy a decir una cosa, que eso tiene mucho que ver, porque creo que el artista absorbe mucho de la persona. Entonces, cuando la persona está bien, el artista pues trae una buena cara, una buena vibra, ¿no?
4: Totalmente, ¿no? Sí, por eso me decidí tomar un añito, o sea, entre comillas, porque me puse a trabajar canciones y discos, descansar nunca, ¿no? Pero a lo mejor sí de la artisteada, ¿me entiendes? Sí del mundo de la artisteada.
2: Oye, cuéntame, esto del año sabático o del año de descanso, muchos dicen que luego termina siendo un año de reinvención, de reencontrarte.
4: De renacer.
2: ¿Tú cómo lo interpretas?
4: Oye, imagínate, si uno, nadie como uno se cansa de la artisteada, imagínate la raza que de verdad le anda metiendo ahorita. O sea, yo me quedo pensando que si es una vida muy cansada. Imagínate si para uno ha sido cansado, que casi no anda en chinga. Ajá. Fueron 3 años de andar para arriba y para abajo y de andar cambiando de equipos y de andar conociendo gente. Ajá. Y de repente como que sentí que empezó a sacar mi peor versión y dije, ocupo darle hasta aquí porque me voy a convertir en una persona que no me está gustando, me estoy convirtiendo en una persona que no me está gustando y tengo que ponerle pausa para ver qué show, qué está pasando conmigo mismo, una junta conmigo mismo, como dicen por ahí, ¿no?
2: Pues qué rico, ¿nos cansa algo?
4: ¿Qué será bueno?
2: Lo que tú quieras.
4: Quisiera cantarles Tulipanes, que presten atención a la letra. Esta la escribí hace como un mes y acaba de salir en el disco de Jaciel Núñez.
2: Órale, venga.
4: Y esto dice...

0: ¡Bájale! ¡Tulipanes! Estás Michelle Maciel con nosotros. Oye, Michelle, este tema de la inspiración, ¿cómo va evolucionando en tu caso con las canciones que vas creando después de lo que vas viviendo? O sea, ¿recurres mucho a historias de amigos que te cuentan, a ficciones, o son cosas que tú vas viviendo?
1: Pues en su mayoría, yo diría 90%, si no es que 95%, son cosas que yo vivo, pero por ejemplo esta canción es como un Frankenstein, ¿no? De la historia de mi hermano y de repente de mi historia. O sea, el intro cuenta mi historia y de repente nos vamos al coro y me voy con historias de mi hermano porque pues mis historias de desamor ya me las acabé, ¿me entiendes? Y ahorita estoy viviendo una relación súper sana y si vuelvo a recaer en contar lo mismo mío, pues ya lo conté de todos los lados posibles, ¿me entiendes? O sea, ya ahí estuvo el drama de mi parte, por eso a veces me gusta juntarme con amigos y de repente en una fiestecilla o de repente con mi hermano me cuenta, yo digo, eso me va a funcionar más al rato, ¿me entiendes?
0: Oye, dime una cosa, ¿y a las relaciones súper sanas no se les hace canciones?
1: Sí, también, ¿cómo no? Tengo muchas hechas, pero la verdad, o sea, a mí me gustan más las de desamor. O sea, de aquí a China. O sea, sí, hay canciones de amor, ¿no?
0: Ajá.
1: Muy bonitas, pero yo siempre preferí. Aunque está toda madre mi vida, digo yo, se antoja de repente echarle
0: limón
1: a la herida, ¿no?
0: Oye, pues un gusto tenerte acá siempre, ¿eh?
1: Muchísimas gracias, mi
0: querida. Siempre es tu casa y bienenida y con música nueva o sin música nueva. De verdad te agradezco mucho el espacio, gracias, y el tiempo que te das de venir acá.
1: Muchísimas gracias, me encanta estar aquí. Muchas gracias por la invitación.
0: No, hombre, gracias a ti.
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0: con nosotros Ale Rey. Ale, ¿cómo estás?
1: Muy bien, Jessy, ¿tú cómo estás?
0: Bien, hombre, feliz de escucharte y de poder platicar para que nos recomienden, nos dejes recomendaciones de cine y de series para este fin de semana. Ahora que sin fútbol, ya va a haber mucho más tiempo de poder ir a algún lado, de echar cinito, de echar palomitas y pantalla.
1: Me encanta.
0: Entonces, cuéntanos, ¿qué nos vas a recomendar para hoy?
1: La verdad, esta semana empecé a ver una serie que se llama Loki, que la pueden encontrar en Amazon Prime, y me gustó muchísimo. Es con Anya Taylor-Joy. Entonces, yo sé que muchas veces ya la hemos visto en cines, pero la verdad es que cuando hay una serie con ella, siento que es garantía, y de verdad, o sea, es una serie, si les gusta la acción, ¿a ti te gusta la acción, Jessy?
0: Sí,
1: en
0: mucho.
1: Series. Entonces, esta serie la tienen que ver, porque de verdad, o sea, ella se llama Loki, ¿no? Su personaje es Loki, pero digamos que su papá la enseña cómo hacer esta estafadora y ya sabes. Entonces tiene problemas con gente que lava dinero, pero también tiene problemas con la policía. Entonces resulta que su novio, con el que hace este plan para robarse como 10 millones de dólares, pues le pone una trampa y la deja sola. Entonces literal tiene que huir tanto de los estafadores a los que les robó como de la policía.
0: Uy, uy, uy.
1: Entonces, la verdad
0: es una encrucijada.
1: Exactamente, pero está muy, muy buena. Y la verdad es que lo que me gusta de Anya Taylor-Joy es que tiene este rostro como muy tierno, como que dices, ay, claro, no podría matar ni una mosca. Y pues al final, con todas las actuaciones que ha hecho, ha demostrado que realmente está hecha para la acción.
0: Pues veámosla, está en cine, ¿no?
1: No, está en Amazon Prime.
0: Amazon Prime, perdóname. Bueno, entonces está en Amazon Prime y ahí nos podemos sentar a verla. ¿Y en cines?
1: Y en cines tenemos Impacto Mortal, que la verdad, a ver, creo que es de estas películas que si ves el póster dices, ay, otra película más de un choque de un avión y ya, ¿no? Pero la verdad es que me gustó mucho porque, aparte de que es el choque de un avión, sí, caen en el mar, mar abierto. Entonces, una vez que caen, los sobrevivientes tienen que sobrevivir, aparte también a tiburones que están ahí en mar abierto. Entonces, la verdad, me gustó mucho porque aparte tiene momentos muy como que te llegan al corazón, no sé cómo explicarlo, pero desde el momento en el que es el choque, bueno, el accidente del avión, híjole, como que lo ponen o lo pintan también en la pantalla, que de verdad te quedas así de, o sea, sí te da, sí, a mí se me salió la lágrima.
0: Tiene un nivel de realismo importante.
1: Sí, sí, sí, sí, o sea, y a ver, aquí, dato importante, mi papá es piloto, entonces muchas cosas de las que pasaron en la pantalla, sí dije, híjole, sí, sí, son así como pasan, ¿no? Así es como es el procedimiento cuando pues llega a haber algún pequeño accidente, ¿no? Digo, este no es pequeño, este es bastante grande, pero sí, sí es muy realista.
0: Entonces nos dejas la recomendación para la serie de Loki.
1: Exactamente.
0: Y para esta película que es
1: Impacto Mortal.
0: Impacto Mortal, exacto, que está en cartelera.
1: Así es.
0: Y bueno, seguiremos en contacto en tus redes sociales, Ale, para que nos dejes más recomendaciones. ¿Nos las das, por favor?
1: Claro, estoy en redes sociales como Yo Soy Ale Rey. Ya saben que ahí les dejo más noticias, trailers también de nuevas películas que vienen en cines.
0: Gracias, Ale, por estar con nosotros.
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9: A mis licilibres de Acámbaro, a los de Acapulco, Chihuahua, Cuernavaca, Durango, Ensenada, licilibres de Guadalajara, Irapuato, León, Los Cabos, a mis licilibres de Mérida, Mexicali, Ciudad de México, también hasta los que están en Monterrey, Morelia, Nogales, Oaxaca, licilibres de Puebla, Tampico, Tijuana, Veracruz, a los del Paso, Texas, Monclova, Piedras Negras, Zamora, licilibres de Michoacán y por supuesto también a los de EXA Celaya y a ti que me escuchas en todo el mundo mundial a través de nuestra app EXA FM. ¿Cómo están? Oigan, impresionante, pero en cada uno de estos lugares con un clima distinto. En unos lugares están asando, en otros están muriendo de frío, en otros están con las lluvias. Y bueno, pues, qué peculiar es nuestra República Mexicana. A mí me encanta. Pero bueno, pues, a disfrutar la temporada que nos esté tocando. Este sabadito tenemos un gran programa y muchas sorpresas, porque vamos a estar jugando con el ex acertijo. Tengo una recomendación muy bonita que hacerte. Y además, vamos a estar participando por grandes premios. Hay muchos premios el día de hoy. Por supuesto, tenemos para las mamás, los papás, un pase doble para ir a ver a La Josa este 6 de agosto en el Auditorio Nacional. Te lo puedes ganar, pues, cantando una canción de La Josa o participando en el tema del día. Tengo, wow, de Cataplum, este parque de diversiones increíble que se encuentra en Plaza Las Antenas en Ciudad de México, dos pases dobles, dos cataportes dobles para ir a subirte a más de 30 juegos mecánicos. Yo fui, el otro día todavía les posteé una aventura que tuve en la montaña rusa junto a Charlie Rocket. Fui y me la pasé increíble, así es que si tú te quieres ir a divertir a Cataplum, pues ya sabes, participar en el tema del día. 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Y ahí sí tienes que cantar para llevártelo. Así es que listos y preparados, cualquiera de los premios que acabo de mencionar, tú te los puedes llevar. Solamente tienes que mandarme mensajito a la línea Lizzy Liber 557924-7383. Me platicas qué te gustaría y yo te digo cómo participar. Hoy va a estar con nosotros José María Nieto, un chico súper talentoso que viene a contarnos de toda su trayectoria, que es amplia, es muy amplia, y además nos platica sus nuevos proyectos musicales. Y bueno, por supuesto que vamos a estar pasándola súper increíble. 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Este es momento de comenzar a participar y en nuestro tema del día, recomiéndanos tu película favorita animada para estas vacaciones. Y mientras tú comienzas a escribir, 5579247383. ¿Cuál es tu película animada favorita? Nosotros nos vamos a jugar con Lizzie Rocks.

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1: Esta canción en el Exa Box, pero bueno, ahorita que les muestre la segunda, ustedes van a decidir. Por supuesto, Golden de K-Pop Demon Hunters está sonando, y esta canción el día de hoy en Exa Box va a competir contra otra que todos bailamos, cantamos, la escuchamos y no podemos evitar pararnos a bailar, y esto es Appetite de Bruno Mars and Rosé. ¿Cuál te gusta más? ¿Cuál quieres escuchar la próxima semana? Es momento de votar en el Exabox, el Liz Rocks en Exa. Por supuesto, la línea Liz y Liber 557924-7383. Quiero que empiece a sonar rápidamente, aunque ya tenemos algunos mensajitos por ahí. 557924-7383, o también en las redes sociales de XFM y Lizzy Rocks. Te dejamos en las stories una cajita para que solo le des clic a tu favorita. ¿Cuál quieres escuchar? ¿Golden o Appetite? Y bueno, escoge la que más te guste. Oigan, una hora es súper poquito. Tengo demasiadas buenas noticias que darles, y es que quiero invitar a todos los niños que se encuentran de vacaciones o que viven o que están de paseo en Los Cabos, Baja California Sur, porque el día de hoy se llevará a cabo el Kids Night dentro del torneo de tenis Mifel Tennis Open by Telcel Oppo, que es un torneo internacional de tenis donde vendrán jugadores súper importantes, profesionales. Y bueno, pues hoy hay una actividad que se llama Kids Night y voy a estar conduciendo en el estadio, y estoy súper emocionada porque voy a tener la oportunidad de compartir contigo, conducir el Kids Night, que es una serie de actividades y juegos de tenis donde todos los niños y niñas se darán la oportunidad de jugar al lado de sus jugadores profesionales favoritos. Va a estar padrísimo, es una noche neón, así es que lleva cosas que brillen, naranjas, rosas, verdes, ya sabes, como fosforescentes. Y pues bueno, muy agradecida y muy contenta con esta invitación del torneo Mifel Tennis Open by Telcel Oppo, y ahí estaré dándolo todo, participando contigo, y bueno, pues la vamos a pasar algo, pero algo bien, por supuesto, Churritz presente. Y bueno, pues también tengo chismecito que contarles, ya por acá está llegando la línea Liz y Liber, pero recordarles sobre nuestro tema del día, porque hoy estamos platicando acerca de nuestra película animada favorita. Recomiéndanos una para ver en estas vacaciones de verano, ¿cuál te gusta más? No importa si es de las viejitas o de las más nuevas, pero tú recomiéndanos a la línea Liz y Liber. 557924-7383. 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La recuerdo, 557924-7383. Y bueno, pues nosotros nos vamos al ritmo de esta canción que ganó la semana pasada, Dubidú de Cárdenas HK3. Estuvo compitiendo contra FBI de Los Picos, y con el 63% de los votos gana Dubidubidú, o sea, o mejor conocida como Chipi Chipi Chapa Chapa. Y bueno, pues esto de HK3 es una versión moderna y juvenil lanzada en 2024 por las HK3, las hermanitas Cárdenas, un grupo de música pop infantil que retoma la famosa canción original que seguramente nuestros papás escucharon en el 2003 de la cantante Cristel, y ahora se volvió súper viral en TikTok, sobre todo por, ya saben, como que este tren de pronto estar viendo a este gatito dando vueltas. Y bueno, pues justamente el ritmo, la energía y la repetición de Chipi Chipi Chapa Chapa hizo que fuera súper viral, así es que vamos a recordarla, y esto es Dubidubidú con HK3.

0: continuamos, por supuesto, con más. Ya vi que tengo por acá varios mensajes. Y bueno, pues ahorita vamos a ver de qué se tratan. Chismesín 5579247383. Tenemos mucho de qué comentar. Tema del día: ¿cuál es tu película animada favorita? ¿Cuál nos vas a recomendar para estas vacaciones de verano para que la veamos en compañía de nuestra familia? Tenemos premios por ahí. ¿Quién se quiere a Cataplum Parque de Diversiones? ¿Quién quiere ir al concierto de Liz Rocks este 16 de agosto? ¿Y quién quiere ir a ver a la Josa en el Auditorio Nacional el 6 de agosto? Escríbenos y di yo. 5579247383. Oigan, y les tengo una gran recomendación. Ya ven que está de súper de moda ahorita la película de pues La Odisea en el cine, que bueno, está recomendada, es B15, recomendada para adolescentes, tal vez preadolescentes, ya según el criterio de cada familia. Pero bueno, pues existe algo súper padre que se llama Ulises Odiseo de Destripando la Historia. Y es que les platico, Destripando la Historia es un proyecto de música y animación creado por los artistas españoles Pascu y Rodri, donde cuentan historias de personajes famosos de la mitología, leyendas y la historia, pero como de una forma divertida para todos los niños y niñas y también para los adultos, la verdad. Hacen canciones pegajosas y videos con dibujos llenos de humor para aprender, pues, sin tener que aburrirte o como que se te haga como pesado, ¿saben? Es como esta clase de historia convertida en una canción. Y bueno, pues obviamente los encuentras en YouTube. Esta canción en específico que yo te quiero recomendar se llama Ulises Odiseo de Destripando la Historia. Es una canción que cuenta la historia de un héroe de la mitología griega llamado Odiseo, también conocido como Ulises. Él fue un rey muy inteligente que, después de luchar en la guerra de Troya, tuvo que viajar durante muchos años para regresar a su casa, enfrentándose a monstruos, dioses griegos, hechiceras y teniendo grandes aventuras. ¡Qué emocionante!, ¿no? A mí me encantará que puedas disfrutarlo, que puedas conocerlo a través de esta canción. Y es que la canción explica su viaje de una forma súper divertida, con dibujos y mucho humor, para que los niños puedan conocer una historia antigua de una manera fácil y muy entretenida. Y nos enseña que Ulises no solo era fuerte, sino que también era muy listo y nunca dejó de intentar volver con su familia. Es decir, nunca dejó su objetivo atrás y luchó hasta conseguirlo. Así es que, ¿qué te parece si vamos a disfrutar de esta canción? Y luego te invito para que vayas de Chismesín a verlo en el canal de YouTube y puedas verlo con video completo. Pero esto, pues justamente se llama así, Ulises Odiseo.
1: Sucios náufragos, bienvenidos a Destripando la Historia. Hoy os vamos a hablar.

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2: Oigan, tengo una invitación para ustedes. Es que les digo que estoy llena de invitaciones, sorpresas, premios el día de hoy. Y eso me encanta. 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Oigan, y pues por acá vamos a platicar acerca del tema del día. Recuerdan, estamos recomendando nuestras películas animadas favoritas. Tengo por acá saludos y mensajes, vamos a leerlos. Dice por acá, me encantan muchas películas animadas, pero mi favorita de todas es Hércules de Disney. Me encanta el estilo de dibujo, las canciones, y espero verla estas vacaciones. Ok, muchas gracias por esta recomendación a Jorge, que le encanta. Liz, sí, soy Emma Duarte de Mexicali, y mi película animada favorita es Cómo entrenar a tu dragón, y quiero votar por la canción de AFT. Muchísimas gracias por tu participación. Ay, a mí me encanta El cielo nunca cambiará, esa canción de Cómo entrenar a mi dragón. Es como que mi parte favorita de esa película, y también es muy bonita película. Gracias por tu recomendación. Y por acá dice Andy, a mí me encantan las dos canciones de Lexavox. Una de las películas animadas que recomiendo es la de todas las de Kung Fu Panda. Claro, son buenísimas. ¿Cuántas películas hay tan bonitas, verdad? Dice completamente, dice bro, mi infancia. Me encanta. Y por acá nos dicen, quiero participar para boletos de La Josa. Ok, perfecto, en un momentito más. Cuéntanos, recomiéndanos una película animada, tu película animada favorita, para que puedas participar. Liz, y buenos días, mis películas favoritas son Sing 1 y Sing 2, porque canto y bailo con ellas. Que tengas un maravilloso día, te saludo desde Oaxaca con cariño, Itzae. Saludos hasta Oaxaca, también con muchísimo cariño. Y bueno, las películas de Sing son también súper prendidas. A mí me gustan mucho porque me gusta mucho la música. Y de este lado, hola, buenos días, saludos desde Yucatán. Usted siempre me anima mi día. ¡Ay, qué bonito! ¡Qué bonito mensaje! Mi película animada favorita sería Toy Story 5. Toma asuntos verdaderos acerca de la tecnología con los niños. Saludos. Rizo dice como su nombre en WhatsApp. Te mandamos un súper saludo. Y sí, definitivamente Toy Story 5 es una gran, gran película animada que puedes ver ahorita todavía en cines, pero te puedes echar todas de la 1 a la 4 y luego ir a ver a la 5. Para mí, mi película animada favorita tendría que ser definitivamente, pues sí, todas las de Toy Story son como de mis favoritas. Hay una que me encanta también muchísimo, que es Monsters Inc. La primera es como que guau, una de mis películas favoritas. Y es que en realidad las películas en general, pero las animadas como que nos gustan a todos, a toda la familia. Le gustan a la mamá, al papá, al tío, a la tía, a los abuelitos, a los niños. Y es una actividad muy bonita que podemos hacer en familia y disfrutar al máximo. Oigan, y pues, ¿qué creen? Pues les tengo por ahí un dato curioso. Porque ¿saben cuál es la película más escuchada? Con más de 619, no la película, la canción de la película más escuchada, con más de 619 millones de reproducciones. No lo van a creer, yo no lo podía creer, pensé que era Libre Soy de Frozen, pero no, le gana No se habla de Bruno de la película de Encanto. Así es que, ¿qué les parece si vamos a cantar? No, No se habla de Bruno.

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¡Yeah! Por algo me encanta el rock, ¿saben por qué? Por las series o las caricaturas o los animes, porque siempre usan esta música súper prendida y es una de las razones por las cuales me gusta mucho el rock. Bueno, hoy vamos a platicar de anime, por supuesto que sí, pero antes tengo saluditos. Por supuesto, gracias por toda su participación. De este lado me dicen, hola Lizzy, mi película favorita es Mulan, la amo, te escucho desde Ciudad de México, todos los exarrebelditos de Karen Villa. Les mandamos un súper saludo a todos. Gracias por compartir. Y por acá, quiero participar por los boletos de La Josa. Y ya nos dice, mi película animada favorita es Cars. Buena historia y bonito mensaje. Soy veloz. Me encanta. Muy bien, pues ya estás participando por esos boletos. Y por acá me dicen, buenos días. Lizzy, te amo muchísimo. Muchísimas gracias. La respuesta del exa acertijo es exactamente exacta. Y bueno, por acá, saludos para Alison e Ismael. Les mando un abrazo con mucho, pero mucho cariño. Y dice Andy, amo esa canción 1111. Se la voy a dedicar a alguien muy especial que se llama Caleb. Yo ventaneándote aquí. Pero bueno, ahí está. Sí, es preciosa la canción de Sam Scholow. La verdad, me encanta. Y bueno, pues la está súper rompiendo. Más adelante tenemos chismecito con ella. Por supuesto, vamos a estar platicando en otro momentito, pero ya está impactado que estará en Lizzy Rocks en Exa. Oigan, pues bueno, ahora sí, platicando de este anime que se llama Doraemon, que muchos le dicen Doraemon, otros le dicen Doraemon, pero bueno, la mayoría Doraemon, el gato cósmico para quien se le complique, es una serie animada japonesa que cuenta la historia de un gatito robot azul que viene del futuro para ayudar a un niño llamado Nobita, quien muchas veces tiene problemas en la escuela, con sus amigos o en sus aventuras del día a día. Doraemon tiene un bolsillo mágico del que puede sacar inventos increíbles, como una puerta para viajar a otros lugares o una máquina del tiempo. Aunque algunas veces estos inventos terminan causando situaciones divertidas y bueno, pues seguramente te va a encantar, porque esta serie comenzó en 1969, o sea, ya hace un montón, son anual de años, y su versión más famosa de televisión inició en Japón en 1979, hace un montón anual de años también. En México, Doraemon llegó con el nombre de El Gato Cósmico, por eso es que te suena por ahí, y gracias a un doblaje realizado en los años 80, y una de sus primeras transmisiones registradas fue en el Canal 5 en 1981. Después tuvo más emisiones y versiones, y bueno, el punto es que hoy, en 2026, tú puedes disfrutar, por supuesto, de este anime increíble, El Gato Cósmico, como lo conocemos más en México, Doraemon, y pues yo te recomiendo muchísimo que vayas, porque seguramente te vas a divertir. Las aventuras, las experiencias y las emociones, esas no cambian con el tiempo, son las mismas y te puedes sentir identificado. Así es que vamos a escuchar esto, el intro de Doraemon, El Gato Cósmico.

0: Y nada, no saben a quién tengo aquí, ¿se acuerdan? Mini, sí, pues José María Nieto está con nosotros.
1: Lizy, muchísimas gracias, qué gusto poder estar aquí contigo hoy.
0: No, pues yo estoy muy contenta de verdad de tenerte, de tener la oportunidad de platicar contigo y que todo nuestro público, niños, niñas y todas las familias, pues ahora sí de que sepan un poquito más de lo que ya te conocen y de toda tu trayectoria.
1: Uy, qué emocionante.
0: Oye, tienes 16 años, pero tienes 10 años de carrera.
1: Sí, tengo 10 años.
0: Has hecho 3 series, 3 telenovelas, 6 programas unitarios, 3 obras de teatro, 2 películas y bueno, obviamente te conocemos por la serie de la Secu Nuevo Ingreso con tu personaje de Mini, ¿sí?
1: Exactamente.
0: Oye, pues muchísimas felicidades, es impresionante la trayectoria que tienes. Platícame a qué edad, o sea, bueno, empezaste hace 10 años, pero si antes o fue como justo ese momento y encontraste la oportunidad, no sé, ¿soñaste con ser actor, con ser cantante, con ser artista?
1: Siempre lo he platicado desde chiquito, desde que estaba en la panza de mi mamá.
0: Ajá.
1: Cuando pasaba una canción de Michael Jackson, yo le empezaba a patear la panza. Entonces, a mí ya me encantaba todo eso de cantar, ser artista, y ya a los 2 años más o menos, yo hacía obras de teatro en mi casa, me paraba en las mesas, o luego mis papás me hicieron un escenario porque ya sabían que me gustaba, y yo daba obras de teatro a la gente que venía de visitas. Entonces, ya desde ahí ya sabía para lo que iba de grande, y pues a los 6 años entré a una audición para el CEA Infantil.
0: Wow, ¿y te quedaste? ¿Estudiaste en el CEA Infantil?
1: Estudié en el CEA Infantil por como 5 meses.
0: Okay.
1: Después me llamaron un proyecto, mi primer novela, que fue Papá Toda Madre.
0: Okay.
1: Y de ahí no concluí el proyecto porque me llamaron a otra novela con el productor, que en paz descanse, Nicandro Díaz. Sí. Y ya fue coestelar, fueron 6 meses. Entonces, wow, ahí empecé.
0: Y después de ahí, otro proyecto, una película, obra de teatro. ¿En qué obras de teatro has estado?
1: He estado en 2 obras de teatro, Emilia y su Globo Rojo, y en 3 obras de teatro. Ah, sí, porque hubo una que fue en la pandemia, que fue una obra de teatro online. Jamás había visto eso.
0: ¡Wow! Increíble.
1: Sí, se llama Pambolera. Después otra que fue Emilia y su Globo Rojo.
0: Ajá.
1: Esa es icónica también. Y un cuento de Navidad con Ana Ramones, eso lo hice hace como 3 años, estoy increíble también, esa fue obra musical.
0: Cuéntame, sí, por favor, que de todo lo que haces, ¿qué es lo que más te gusta? Porque para las familias Lizzy Livers, ser actor de teatro, de cine y de tele es muy diferente. ¿Cuál de los 3 te gusta más?
1: Actor, teatro, cine o tele, híjole, no.
0: ¿Te puse difícil?
1: No es esto, Lizzy.
0: Pero definitivamente cada uno es particular.
1: Es que yo siempre he pensado eso, o sea, como que no puedo escoger uno porque cada uno, siendo que es para etapas distintas de tu vida, o sea, el teatro es como para expresarte, para liberar así todo lo que sientes, lo liberas porque son acciones muy grandes y así. El cine es más contenido, todo lo que haces es pequeñito, las reacciones no son nada exageradas, y en las telenovelas sí puedes exagerar un poco más, o sea, es totalmente diferente cada cosa que haces, tiene su magia.
0: Y has estado también aprendiendo porque son técnicas.
1: Sí, exacto. Sí, diferentes técnicas para cada cosa.
0: Qué bonito, estás súper preparado y eso es básico para todo aquello que queramos lograr, siempre como prepararnos y vivir la experiencia. O sea, cada cosa que hacemos nos, como que yo digo, como que nos ejercita el músculo de la experiencia, ¿no?
1: Sí, definitivamente.
0: Oye, y bueno, participas en teatro musical, ¿y cómo nace la idea de decir quiero ya hacer mis sencillos? Porque cantas precioso y además de que cantas precioso, es un sentimiento que transmites impresionante. ¿Cómo surge como ya la decisión de decir manos a la obra?
1: Me voy a juntar más contigo, Liz, para que me digas cómo surge. Bueno, yo desde chiquito he cantado, como te comento, y ya a lo largo de mi trayectoria siempre habíamos tenido esa idea de sacar una canción. Y en la secu creo que decidimos que era el momento perfecto porque pues había mucho público y todo eso. Entonces, aparte, creo que llegó un momento de mi vida donde ya había mejorado mucho más que cuando estaba chico. Entonces dijimos, ¿es ahora o cuándo? O es ahora o nunca.
0: O nunca.
1: Y sacamos el primer sencillo, que es Amante del Amor.
0: Y platícame, ¿por qué eliges estas canciones? Amante del Amor, ¿cómo fue? La que cantas a dueto, que todavía no sale oficialmente, con Sammy. ¿Quién elige las canciones?
1: Yo las elijo. Bueno, obviamente en el caso de Sammy las escogimos los dos.
0: Okay.
1: Pero yo elijo las canciones junto con mi familia. Sobre todo es cómo me guste más, qué me gusta más cantar, y obviamente que está más como adecuado para subirlo ahora, pero definitivamente es por cómo siento yo la canción, qué tanto me transmite a mí la canción, cómo yo sé que la puedo interpretar, que luzca mi voz. Entonces, ya en base a eso, podemos escoger.
0: Son canciones preciosas que obviamente pues en otras generaciones fueron como super hits y siguen siendo, sí. La verdad es que llegaron para quedarse en un estilo muy distinto obviamente a todo lo que hoy escuchamos y que los chicos de tu edad escuchan, entonces por eso me parece como muy particular pero también muy atinado, o sea, muy atinado. Es de verdad, sí, qué bonito que sí. Y que nos regales estas interpretaciones tan lindas. En el tema del cine, cuéntanos, ¿cómo ha sido tu experiencia? ¿Cuáles son las películas donde has participado? ¿Cómo lo sentido?
1: Uf, el cine es hermoso. He participado en dos películas. La primera se llamó Relatos Guadalupanos, que fue para, fue para cine latino.
0: Ok.
1: Esa no se transmitió aquí, fue en Estados Unidos.
0: Ok.
1: Y la segunda película se llamó Maestra se come a mi amigo. Sí. Ahí fue el protagonista. Y yo creo que ha sido una de las mejores experiencias que he tenido en mi vida, definitivamente. O sea, es otro mundo, literal, te sumerges ya en el mundo de usar una sola cámara, las expresiones muy diferentes.
0: Naturales.
1: Muy naturales, otro tipo de planos, increíble.
0: Tus redes sociales, ¿cómo te podemos encontrar?
1: Bueno, me pueden encontrar en todas las redes sociales como José María Nieto G, así que...
0: José María Nieto G en todas partes. Para que vayan a seguirlo, escúchenlo, vean sus videos también. Por ahí, si no han tenido la oportunidad de ver la Secu Nuevo Ingreso o alguno de los proyectos que mencionamos, véanlo porque está de verdad increíble. Yo de verdad deseo que te siga yendo súper, pero súper bien. Pero sobre todo que siempre conserves como esa luz tan bonita que tienes, esa energía, esa magia. Esa actitud positiva, platicábamos un poquito antes de la entrevista,
1: igualmente.
0: ¿No?
1: Sí,
0: de la
1: igualmente.
0: Actitud positiva. Muchísimas gracias y bueno, ¿qué canción te gustaría que escucharan todos los Lizzy Livers, todas las familias que tienes en tus plataformas?
1: Lizzy Livers, por favor, tienen que escuchar Amante del Amor, están en todas las plataformas digitales, así que denle la oportunidad.
0: Y también en Exa FM.

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1: 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La respuesta

0: Las vacaciones son un momento perfecto para descansar, divertirse y también para aprender cosas nuevas. No se trata de pasar todo el día haciendo nada, sino de encontrar como un equilibrio. Dormir bien, jugar, convivir con la familia y descubrir nuevos gustos. Por ahí podrías encontrar tu pasión. Puedes aprovechar para leer un libro que te interese, aprender una receta sencilla, practicar un deporte, dibujar, conocer un nuevo idioma, hacer experimentos, visitar lugares interesantes o aprender algo sobre la naturaleza. Lo más importante es disfrutar el tiempo libre y recordar que cada día de vacaciones puede ser una oportunidad para aprender algo diferente mientras te diviertes. Y no lo olvides, la luz que llevas dentro brilla en el presente. Las vacaciones de verano son lo mejor del mundo mundial. Son largas, largas, largas, casi como que nos ayudan a acostumbrarnos a una nueva vida. Por eso luego cuando regresamos a clases después de 2 meses nos cuesta tanto trabajo. Pero tú disfruta el hoy, disfruta el momento porque es importante. Tengo saludos. Buenos días, hermosa. ¿Me puedes mandar un saludo en la radio? Claro que sí, por favor. Y tienes un buen programa. Que Dios te bendiga siempre. Muchas gracias. De Chimalhuacán. Y me llamo Marc Antonio y te mando un abrazo. Gracias. Feliz sábado para ti. También para ti. Gracias por este mensajito que me mandaste a través de mi cuenta de Instagram. Y por acá, Leticia Martínez también nos saluda con muchísimo cariño. Saludos para ti y Enrique Barrón también. Muchas gracias por compartir ese momento en el que convivimos y compartimos. Oigan, Liz y Libres, les tengo chismecín. Ya les dije, pero hoy en la noche estaré en Los Cabos, Baja California Sur para conducir el evento del Kids Night en MIFEL Tennis Open by Telcel Oppo. Estoy muy emocionada porque es un torneo de tenis internacional donde vendrán grandes estrellas del tenis profesional. Y bueno, pues el torneo oficialmente comienza el lunes, pero hoy, sábado 25, habrá un evento muy especial que se llama Kids Night, donde todos los niños y niñas podrán tener la oportunidad de bajar a la cancha del estadio y jugar y realizar actividades con sus jugadores profesionales favoritos, y yo voy a estar conduciendo. Va a ser algo así como una gran fiesta, porque va a ser así como neón, como un neon party, pero a la vez vamos a estar haciendo actividades de tenis, obviamente con los jugadores favoritos, y por supuesto va a estar presente Churritz, y vamos a hacer dinámicas increíbles. Y bueno, hasta les adelanto chismecín, hasta el 6-7 vamos a estar bailando por ahí. Así es que va a estar buenísimo. La entrada es libre, así es que si tú andas de vacaciones en Los Cabos, vives en Los Cabos o nada más andas pasando por aquí o vives cerca, no sé, en La Paz, y puedes venirte para acá, bueno, pues vamos a estarla pasando súper, pero súper bien hoy en la noche a las 7. Así es que me encantará compartir y estar con todos ustedes. Vamos con los ganadores. Y bueno, para los boletos de La Josa este 6 de agosto en el Auditorio Nacional, ganador es Iván CS con terminación 7652. Muchísimas, pero muchísimas felicidades. Y bueno, hace un par de días les posteé una mini aventura de cuando me subí a la montaña rusa en Cataplum, este parque de diversiones increíble que está en Plaza Las Antenas. ¿Se imaginan un parque de diversiones hasta arriba de un centro comercial? Pues este es impresionante, yo la pasé increíble. Fui con el George, fui con Charlie Rocket. Y bueno, pues tenemos 2 pases dobles, cataportes, para que te puedas subir a más de 30 atracciones. Y bueno, pues los que participaron y ganaron son Luis Hernández y Verónica Martínez. Muchísimas felicidades, nos ponemos en contacto con ustedes vía la línea Liz y Liber para que puedan saber todos los detalles. Y bueno, pues llegó el momento triste de despedirnos, pero te recuerdo que me puedes escuchar toda la semana a través del podcast de Liz y Rocks en Exa, que lo encuentras en Spotify. No te olvides de dejar tus comentarios, de calificarlo, y bueno, de contarme chismecitos si es que lo escuchas una y otra vez. Si te perdiste un pedacito del programa o el programa completo, pues siempre puedes ir ahí a buscarlo, recordar las mejores entrevistas de nuestros invitados y mucho más. Y no te olvides también de visitar mis redes sociales, Ya por ahí te estuve platicando que el próximo lanzamiento de Bully Promedio será este 8 de agosto en punto de las 9 de la mañana, o sea, al finalizar el programa nos vamos al lanzamiento. Y es una canción que estoy segura va a motivar a muchos y me han escrito muchísimo para decirme que se sienten muy identificados y que están muy felices de que yo haga una canción que hable acerca del bullying, y eso me tiene muy motivada. Muchísimas gracias a todos, pásale increíble, disfruta tus vacaciones, gracias por supuesto a mi equipo, a Tony, mi productor, a Elías, Oscar y Levi en los controles, a Monse en los teléfonos, Mariana, Steph, Frida, Oscar y Abraham en las redes sociales, Pato Navarro en el podcast y Eric Jiménez en la edición. Yo soy Lizzy Rocks. Y tú eres Mele Celeber.
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2: La noche oscurita llena de terror, ¿no?

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Aria Vega Ryan Castle la cosa.

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1: Bienvenidos, yo soy Lalo Zamora. Con ustedes, la mujer que convierte lo cotidiano en extraordinario. Porque hasta un simple hola suyo suena como todo un espectáculo en vivo. Ella es la prueba de que el talento no se anuncia. Se siente, se escucha y se celebra. Ella es Meli Pérez.
2: Ay, yo podría decir que no soy, pero mi ego no me lo permite.
1: Quiero, Meli, no te hagas.
2: ¿Cómo está, raza? ¿Ya está dispuesta para pasarla bien con nosotros una horita llena de mucha música, harto chisme y uno que otro chascarrillo? ¡Qué bueno! Quédense con nosotros.
1: Ay, baby, tenemos tanto que hablar. Ya se fue el mundial y ahora ¿qué sigue? Ya no tengo razones para vivir.
2: Ya sé, ¿cómo se siente la cruda moral post algo, ¿no? Como por ejemplo, cuando terminas un libro y pues estaba tan bueno que ya te agüitaste.
1: No, cuando se acabó la serie que estabas viendo, es más, ya terminaste con tu ex, pero la serie ya no la puedes seguir viendo porque la veías con tu ex.
2: Deja tú, que ya se acabó La Casa de los Famosos y ahora ¿de quién nos vamos a reír? Entonces esa es como que la cruda moral que nos adolece ahorita, pero pues que estamos contentos con que haya ganado quien sea, ¿no? Nosotros felices.
1: No, baby, no estamos contentos, la verdad es que sí fue un duelo nacional que la selección no pasara del quinto partido.
2: Ah, bueno, sí, pero yo me refería a la final, que nosotros estamos contentos con que haya ganado quien haya ganado, porque como nosotros ya nos habíamos quedado en el camino. Y hablando de la FIFA, esta ocasión fue el primer mundial en el que se creó un medio tiempo tipo el Super Bowl, con una duración igual y con grandes estrellas: Madonna, Justin Bieber, Coldplay, BTS, Shakira y muchos más. Pero dicen que el Justin Bieber vino a tumbar el evento.
1: ¿Qué?
2: Porque salió solo con su guitarra y cantando una canción, eso sí, muy hermosa. Pero, ¿ustedes lo creen, Los Cabos?
1: ¡Ensenada!
2: ¿Qué opinas tú, Tijuana?
1: ¡Mexicali!
2: Dime la verdad, Nogales.
1: ¡Los Mochis!
2: No te hagas wasabi.
1: Culiacán.
2: ¿Estás de acuerdo, Durango?
1: Colima.
2: ¿Qué tal Puerto Vallarta?
1: Torreón.
2: ¿Qué piensan en Ciudad Victoria?
1: Ciudad Acuña.
2: ¿Cómo estás, Aguascalientes?
1: San Juan del Río.
2: ¿Cómo estás, Cuernavaca?
1: Tehuacán.
2: Abrazos a Acámbaro.
1: Acapulco.
2: Hola, Oaxaca.
1: Veracruz.
2: Solo Veracruz es bello. ¿Cómo estás, Mérida?
1: Viene Ecuador, Quito, Riobamba e Ibarra. Los queremos.
2: Felicidades, Ecuador. Ustedes, tanto como nosotros, nos quedamos en el camino, pero no importa. Ustedes orgullosos de su equipo porque vieron pelea y una gran batalla.
1: ¡Los amamos!
2: Y ya que hablamos de temas que son tendencia, vámonos a la tendencia de la semana.
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1: Dicen los enterados que para su concierto en el estadio GNP, Caifanes habría sido obligado por su promotora a invitar a toda la prensa posible. Esto muy al contrario de la costumbre de Saúl Hernández y compañía, que suelen ser muy herméticos y dar pocas entrevistas. La promotora quería tener la mayor cobertura del show y lucir en su esplendor a Caifanes en la Ciudad de México y en plena fiebre mundialista. Así, afuera de la sala donde se haría la rueda de prensa, las filas de reporteros y fotógrafos eran enormes. Al menos 100 medios tuvieron acreditación a este evento. Esa promotora sabe lo que hace. Entre sus méritos está que logró viralizar su éxito Aquí No Es Así, en un momento estratégico de la euforia mundialista, justo antes del partido México contra Inglaterra. Y es que venía como anillo al dedo esa frase de:
2: y vienes desde allá, donde no sale el sol, donde no hay calor, donde la sangre nunca se sacrificó por un amor, pero aquí no es así.
1: Esa frase estaba como para dedicársela a esos fríos ingleses. Miles de videos usaron ese audio y así las nuevas generaciones menores de 25 años descubrieron a Caifanes. El partido ya fue, pero el buzo por Caifanes se quedó. Escuchemos Aquí No Es Así de Caifanes como la tendencia de la semana en Estudio EXA.

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2: La Academia de Televisión de Estados Unidos reveló a los nominados para la 78 edición de los premios Emmy, que se entregarán el próximo 14 de septiembre en el Peacock Theater de Los Ángeles. Entre las producciones más reconocidas destaca The Eras Tour de Final Show, la película del último concierto de la gira de Taylor Swift. Obtuvo 5 nominaciones, entre ellas Mejor Dirección, Mejor Montaje de Imagen, Mejor Mezcla de Sonido, Mejor Dirección Técnica, Mejor Trabajo de Cámara y Mejor Especial de Variedades Pregrabado. Este largometraje sigue a Taylor Swift en el último concierto de The Eras Tour en Vancouver, Canadá, en diciembre del 2024. En los 21 meses que duró The Eras Tour, reunió a más de 10 millones de personas repartidas en 5 continentes. Recaudó más de 2 mil millones de dólares en la venta de entradas y se convirtió en una de las más exitosas de la historia de la música pop. Por su parte, Bad Bunny hizo historia con el espectáculo de medio tiempo del Super Bowl 60. Su actuación recibió 9 nominaciones, convirtiéndose en el espectáculo de medio tiempo con más candidaturas al Emmy en la historia, superando el récord que mantenía la presentación de Lady Gaga en el 2017. Vamos a ver de qué equipo vuelan más pelucas. Pero mientras vamos a escuchar, Titi me preguntó la versión del Super Bowl 60 con Bad Bunny. Tú estás en Estudio EXA.
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1: Para Alejandra Guzmán, los golpes de la vida han sido continuos. Las secuelas de las inyecciones de biopolímeros con las que ha batallado durante más de una década. 10 cirugías tan solo en el último año. Y la muerte de su madre, Silvia Pinal, en noviembre del 2024. Tras esas experiencias y casi 4 décadas de carrera, la Guzmán se ha replanteado la vida y también la manera de recordar a su madre. Los que nos quedamos, la canción que lanzó después de la muerte de su madre y que ahora da nombre a su gira, habla del dolor de quienes sobreviven a una pérdida y deben aprender a continuar. Es también el reverso de Bye Mama, el tema que al inicio de su carrera le cantó a Silvia Pinal desde la rebeldía y el deseo de independencia. Ahora habla desde el agradecimiento y el amor de una hija que vive con su ausencia. Después de las operaciones y del duelo, aseguró que se siente lista para volver a los escenarios y prolongar su carrera. Los que nos quedamos, la gira comenzará el próximo 27 de julio en Durango y concluirá el 12 de diciembre en Monterrey, con una fecha en la Arena Ciudad de México el 27 de noviembre. Un día de suerte le debería tocar a Alejandra Guzmán. Es lo que vamos a escuchar aquí en Estudio EXA.

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4: Hace unos días, en una íntima ceremonia de estilo campestre, Mel C, ex integrante de las Spice Girls, llegó al altar junto al modelo australiano Chris Dingwall. La pareja, que se conoció en el 2023 a través de una exclusiva aplicación de citas, eligió un romántico lugar al noroeste de Inglaterra para celebrar su boda. Ella no quería un festejo ostentoso, sino una ceremonia pequeña con algunos guiños a la etapa que la convirtió en una estrella pop en los años 90. Sus ex compañeras de las Spice Girls estuvieron presentes en el enlace, mientras que su hija Scarlett participó como dama de honor. Mel C lució un vestido blanco de espalda descubierta, diseñado por Victoria Beckham, también ex integrante de las Spice Girls, y llevó un ramo de flores silvestres. Victoria, la

0: lamentó perderse la ceremonia debido a sus compromisos en Estados Unidos relacionados con la Copa del Mundo.
1: Pues es que es la esposa de David Beckham, ni modo que se pierda el Mundial.
0: La boda transcurrió sin contratiempos, salvo por la aparición de un rebaño de vacas, que se acercó al lugar mientras la pareja intercambiaba sus votos frente al altar y rodeada del paisaje natural. Bueno, vamos a escuchar Wannabe. Son los Spice Girls y tú estás en Estudio Exa. ¡Yo!

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1: Hace unos días, Benny Ibarra estuvo en el Teatro de los Insurgentes en la celebración de las 300 representaciones del musical El Fantasma de la Ópera. Relajado y con buena actitud, se dio tiempo para hablar con la prensa sobre la bioserie que se está preparando sobre Timbiriche y que tentativamente se llama Rompecabezas. Dijo:
2: hay que esperar a ver de qué se trata. Ninguno de nosotros aportó dato alguno, pero creo que no es un documental, sino una historia basada en hechos reales.
1: Sobre la posibilidad de que los integrantes originales de Timbiriche, que son Alex, Mariana, Sacha, Paulina, Diego, Eric y él, se reúnan para una nueva gira, Benny señaló que para que eso suceda, tendrían que conjugarse varias cosas. Y dijo que es muy difícil, porque ellos tendrían que apartar las fechas al menos con 2 años de anterioridad y compaginar la agenda de todos porque muchos están haciendo teatro o música. Benny también explicó que siempre que Timbiriche se ha reunido, no ha sido por ganancias monetarias, sino por amor, y que lo han hecho con cuidado y respeto, porque saben lo que la banda significa para la gente, pero sobre todo por las ganas de estar juntos, de salir de gira, de convivir todo el día en ensayos por lo menos durante 3 meses. Y es que los Timbiriche saben que sus fans y ellos son uno mismo. Vamos a escuchar Tú y Yo Somos Uno Mismo. Es Timbiriche y tú estás en Estudio EXA.

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1: Luego de varios años alejada de los escenarios teatrales, Dana regresa al teatro musical como parte de la exitosa puesta en escena Mentiras All Stars. Dana fue anunciada como invitada especial para una serie de funciones. Hará el papel de Yuri, ese que hace Regina Blandón en la serie. Y compartirá escenarios ni más ni menos que con Belinda y Mariana Treviño. La propia Dana compartió la noticia con sus seguidores a través de sus redes sociales, donde expresó su emoción por integrarse por primera vez a este universo. Hasta el momento, solo son 3 las funciones para las que Dana fue confirmada. La primera se llevará a cabo el 12 de septiembre en el Auditorio Nacional. Posteriormente, llegará el 2 de octubre al Auditorio Banamex de Monterrey y concluirá el 9 de octubre en el Auditorio Telmex de Guadalajara. O sea que esta función va a lo grande, baby. No es una obra de teatro, es así un concierto masivo en un auditorio. O sea, claro que sí, grandes estrellas se van a juntar y pues mucha gente las quiere ver.
2: La Dana es imparable. A mí me encanta esta chiquilla porque yo no sé de dónde le sale tanta energía. Además, voz, tiene talento, es actriz desde chiquilla. O sea, le va a ir súper bien. Y al lado de unas estrellotas como Belinda y como la Mariana Treviño, mijo, eso es éxito garantizado.
1: ¿Qué te parece, baby? Si escuchamos a Dana con el Malilla, eso se llama Si se acaba el mundo, estás en Estudio EXA. Antes de

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1: A Jaden Federline, de 19 años, hijo de Britney Spears, no le causa nadita de gracia las teorías conspirativas que han surgido alrededor de su madre. ¿Qué? Y reaccionó a los comentarios de algunos fans que aseguran que Britney fue reemplazada por una doble.
2: ¡Ay, güey!
1: Que su estado de salud no es el que aparenta. Y que incluso había sido sustituida tras una supuesta muerte.
2: ¡Ay, güey!
1: Durante la charla contó que había visto un video de TikTok cuya descripción planteaba una de las hipótesis más populares. ¿Sigue viva Britney Spears? Jaden reconoció que se siente triste por la situación y cree que es necesario reflexionar antes de crear alguna información. Si bien las especulaciones sobre Britney Spears han circulado desde hace años, algunos seguidores han vuelto a cuestionarla debido a episodios recientes que consideran inusuales.
2: ¿Qué?
1: Mientras algunos expresaron preocupación por su situación mental, otros retomaron las versiones que aseguran que Britney cambió su apariencia, su estilo de baile,
2: ¡ay!,
1: sus dientes e incluso el color de sus ojos. Todo esto sin fundamentos. La gente ya sabe que todo se lo cree. Y a los que viven del like, pues les gusta inventar, pues para poder vivir y facturar. En fin, ¿a quién
2: le importa?
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2: Se nos termina el tiempo. Un placer compartir esta hora con ustedes. Y para despedirnos, la reflexión de hoy es simple. En realidad, lo esencial no está en creer todo, sino en aprender a dudar con inteligencia. Muchas gracias a nuestra flamante productriz y locutriz, Meli Pérez.
3: Qué bueno que nos acompañaron en otra edición de Studio Exa. Por cierto, ya fueron a las plataformas digitales de streaming. Ya buscaron nuestro podcast. ¿A quién?
2: ¡Le importa!
3: Acuérdense la encomienda, ¿eh? 5 likes, estrellita y compartir. ¿Has tenido mensajes esta semana, mi amor?
2: Sí, baby, muchísimos.
3: Tenemos saludos especiales para todos aquellos que nos agregan como su contacto en WhatsApp 664-281-5103 si están en México.
2: Dania Quesada, Jorge Millán, Joshua García, Fernando Cumana, Teresa Vargas Martínez, Martín Fob, Marik también.
3: Y recuerden que también pueden seguir a Eduardo Zamora en sus redes sociales. Sí. En Instagram, como te encontramos, en TikTok y en toda la plataforma vida y por haber, mi amor.
2: Como Lalo Zamora, 3-bajos, y a Meli la sigues como...
3: Melidística con K, o sea, con una K y así, ajá.
2: También saludos a Raúl Guerrero, también a Michael LB. Uy, bastantes personas, les mandamos un fuerte abrazo.
3: Recuerden que la próxima semana tenemos una cita a esta misma hora por esta estación.
2: Yo soy Lalo Zamora.
3: Yo soy Meli Pérez.
2: Adiós.
3: Bye.
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2: Amigos de XFM, sean ustedes bienvenidas, bienvenidos un día más, un programa más a través de la frecuencia naranja. En este sábado los estoy acompañando en este inicio de Regrexa a este mediodía. Mi nombre es Ian Cuellar y estoy muy contento de estar con todos ustedes a través del 95.7 de tu radio, a través de XFM. En la producción de este espacio está mi querido Guillo y el buen Charlie, y en los controles técnicos el buen Brian piloteando los controles de XFM. Vamos a arrancar esta edición de Regrexa con mucha buena música. Vamos a escuchar a Julieta Venegas, vamos a escuchar a Miguel Mateos, vamos a escuchar a OV7, vamos a escuchar un montón de música de los años 80s, 90s y 2000, pero sobre todo vamos a arrancar con David Guetta y con Sia, que esto se llama Titanium, y lo escuchas aquí en Exa FM. Esto es el sábado de Regrexa en todas partes. Bienvenidas, bienvenidos, ponte Exa FM.

Acabas de escuchar a un Maun de OV7, una canción que marcó completamente una época, como lo hizo OV7 en aquella increíble década de los 90, una fabulosa década llena de música, llena de muchas boy bands, llenas de muchas también, lo que hoy se conoce también como la industria del K-pop, básicamente surgió en esta época en todo el mundo. Este concepto de múltiples artistas haciendo un mismo concepto musical, bailando, cantando, componiendo y demás, nació prácticamente en los años, a finales de los años 80 y principios de los años 90, con gente como Pet Shop Boys, como los Backstreet Boys, como NSYNC, como todas estas bandas, bueno, nacieron en esta increíble época, y OV7 también vino a darle fuerza a nivel latino y lo hicieron de una manera espectacular. Los acabas de escuchar a través de la frecuencia naranja en este sábado de Regresa, y a continuación nos vamos con una canción que se llama A un minuto de ti. Estoy completamente seguro que te va a traer grandes recuerdos, porque en este sábado vamos a estar viajando al pasado a bordo de la nave naranja de Exa FM. Nos vamos con esto que se llama Un minuto de ti, y en todas partes ponte Exa FM.

Atado a un sentimiento es lo que acabas de escuchar de Miguel Mateos aquí en este sábado de Regrexa, y te vamos a seguir acompañando durante un buen rato porque tendremos mucha música para rato, y también te quiero ir advirtiendo, te quiero ir recordando que el día de mañana te acompaño en un programa llamado El Expediente Naranja, en donde te cuento la historia de un artista del pasado que haya tenido un desempeño excepcional, una historia que valga la pena contar y sobre todo una historia de caídas, de victorias, una historia polémica también, y el día de mañana te

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El día de mañana, damas y caballeros, te voy a estar acompañando, los voy a estar acompañando en un programa muy especial del Expediente Naranja de Justin Bieber, y vamos a estar viviendo toda su música durante 60 minutos y una tremenda historia que vale la pena poner mucha atención. Acabas de escuchar antes de Ovi Bermúdez. Yo me tengo que ir despidiendo, pero ya viene Moderato, ya viene The Killers, ya viene Vilma Palma, ya viene Elefante, viene mucho más, y antes vamos a escuchar a los hermanos Hanson en esta edición de Regresa. No te muevas, que te vas a quedar con excelentes manos en la producción de este espacio, con mi querido Brian y también con Vivi en un ratito más, y vas a tener una tarde increíble llena de música. Así que no te muevas. Mi nombre es Ian Cuellar, ha sido un verdadero agasajo haberlos acompañado en todas

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16: ¿Cómo están? ¿Cómo están? Muy buenas tardes, Acapulco. Es la una
4: En punto, una en punto, 25 de julio del año 2026. De este lado del micrófono te saluda con mucho, mucho gusto, como siempre, Andrés Baena, listo para brindarte un programa lleno de muy buena música. Venimos de Regrexa, así que hoy vamos a volver a la realidad con rolas actuales. Por cierto, mi querida Sandy ya se le está rifando en los controles técnicos, batallando con los audífonos y toda la cosa, pero ya anda lista para ponerte muy buena música, que por cierto, vas a escuchar algo de Ozuna, viene también Bruno Mars, Este Man, también Quevedo, Nueva Línea, Karol G, Selena Gómez, Carlos Rivera, Jay Wheeler y más artistas que definitivamente no te vas a querer perder. Hoy, como cada sábado o como casi cada sábado, traemos un tema bastante interesante, ya que pues está de moda lo caro que cobran los taxis en Acapulco. Que de eso no te vamos a platicar un poquito más adelante, pero hoy quiero preguntarte y quiero que me respondas al 7442-0405-25. 7442-0405-25 es la línea naranja para que te pongas en contacto con nosotros. Quiero que me digas, si tú fueras taxista o si eres taxista, ¿qué música le pondrías a algún artista, algún famoso, algún influencer para que se sienta cómodo en tu unidad? Platícamelo al 7442-0405-25. Con muchísimo gusto, por acá vamos a andar reproduciendo todas las canciones que ustedes nos manden. Y vámonos con muy buena música, ¿no? Empezando por esta gran rola de Madonna y Sabrina Carpenter. Una canción, la verdad, es que fusiona a dos poperas bastante sonadas. Digo, la reina del pop, por supuesto, Madonna y Sabrina Carpenter, que es, por ahí dicen que la nueva reina del pop. No sé ustedes qué piensan, platíquenmelo. Y mientras, vámonos a escuchar esta gran canción. Soy Andrés Baena y en todas partes, ponte Exa.

Ya es la 1:19. Escuchaste a Bruno Mars con esta muy buena rola. Oigan, hoy estamos platicando justamente en el tema del Sabadaba. ¿Qué canción tú le pondrías a tu pasajero si fueras taxista para que se sienta más cómodo? Te lo pregunto porque, híjole, ahorita es tendencia el puerto de Acapulco nuevamente por el transporte público. Y es que el influencer Adriano Zendejas, mejor conocido como el maestro Chifu o Shifu, o como la quieras decir, pues está de visita aquí en el puerto de Acapulco y difundió un video donde en el que él toma un taxi en la zona de Diamante, ok, por allá para Colosio y todo eso, ¿no? Y el chofer le cobró 700 pesos. ¡Wow! 700 pesos en un trayecto de menos de 10 minutos, ¿ok? Esa una famosa taquería de allá de Zona Diamante. 700 pesos por un trayecto de menos de 10 minutos. Y ahora, esto está obviamente en el ojo del huracán, por supuesto, el puerto de Acapulco y el transporte público. Pero a ver, ¿700 varos lo valen o no lo valen? Tú platícamelo al 74-42-04-05-25 y por eso es la pregunta de hoy. ¿Qué canción tú le pondrías a tu pasajero para que lo valga? En mi caso, por ejemplo, depende del día, ¿no? Si es un sabadito, como hoy 25 de julio, hay mucho sol, hace calor. En primera instancia yo le preguntaría, ¿usted bebe, señor pasajero? Y por supuesto ahí tendría algunas latas de refresco o latas de aguas amargas, como les mencionan. Y después, cuando me acceda a tomarse unas aguas amargas, yo le pondría esta gran canción que dice más o menos así. Esta canción que se llama La Guaracha Sabrosona es la primera canción que yo le pondría para que pues el pasajero se sienta un poquito más a gusto, un poquito más ad hoc, ¿no? Y la realidad es que yo creo que empezando por aquí, pues puede ser que se sienta un poquito mejor. Pero tú, ¿cuál canción le pondrías al pasajero para que diga, no, pues valieron la pena los 700 varos? Platícamelo al 74-42-04-05-25 y mientras vámonos con más buena música. Yo soy Andrés Baena y en todas partes Monte Exa.

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0: Vale.
1: Una de la tarde con 32 minutos, 25 de julio del año 2026. Escuchaste a Quevedo y a Nueva Línea con esta canción llamada Al Golpito, por supuesto a través de XFM 99.3. Seguimos con la pregunta del día: ¿qué canción pondrías para que tu pasajero no se le haga tan caro el pasaje? Dice por acá nuestra querida señora Magdalena, a la cual le mandamos un abrazo y un beso, por supuesto, de parte de todo el equipo de EXA. Dice: hola Andrés, buenas tardes. Buenas tardes. Yo le pondría a mi pasajero música disco de los 80s y 90s. A todos nos gusta, ¿eh? Eso que ni qué. La música de los 80s y de los 90s como que siempre es bien recibida por todos los oídos, ¿no? Aunque tú digas, es que a mí me gusta el reggaetón, dale, y cualquier otro género, la verdad es que la música ochentera y la noventera siempre va a quedar bien en para cualquier plan. En un viaje, en una fiesta, en una reunión familiar o donde sea. Y es que hoy vamos a platicar justamente de una de las artistas pop del momento y que lleva siendo del momento ya durante varios años, y es justamente de la gran Selena Gómez. Y es que, no sé si ustedes lo sabían, pero lleva el nombre de otra leyenda de la música latina. Sus padres la llamaron Selena en honor a Selena Quintanilla, de quien eran grandes admiradores. De hecho, curiosamente, Selena Gómez nació en 1992 y tres años después fallece lamentablemente Selena Quintanilla. También su primera aparición en televisión fue junto a Demi Lovato. Antes de Disney, Selena actuó en un programa infantil donde conoció a Demi Lovato, y pues ahí comenzó una amistad que marcaría los primeros años de su carrera, ¿no? También algo bien curioso y bastante poco conocido es que, además de ser cantante y actriz, es una empresaria multimillonaria. De hecho, en 2020 fundó esta empresa y que es una marca de maquillaje que se ha convertido en un enorme éxito y que destina parte de sus ganancias a programas de salud mental. De hecho, ella también ha sido muy abierta sobre su salud. Selena ha hablado públicamente sobre su diagnóstico de lupus y el trasplante de riñón que recibió en 2017, y también su lucha por cuidar su salud mental, ayudando a reducir el estigma alrededor de estos temas. También ella es productora de una de las series más exitosas de Netflix. Además de actuar, fue productora ejecutiva de la serie Tear Teen Reasons Why, demostrando que también tiene una importante carrera detrás de cámaras. Además de esto, también habla perfectamente el español. Bueno, más o menos, ¿no? Lo hemos escuchado en algunas entrevistas. Y esto es porque su padre es de origen mexicano, y Selena ha dicho en varias entrevistas que entiende bastante español y ha intentado perfeccionarlo con el paso de los años. Y es por eso que vamos a escuchar esta gran canción lanzada en el año 2022 de Rema y también Selena Gómez, llamada Calm Down, a través de XFM.

Man, I Need It, lo que acaba de sonar en este momento de Olivia Dean a través de XFM 99.3. Es la 1:49 en este Sabadaba Exa fin de semana. Bueno, ya la 1:50, ¿no? Ya, híjole, ¿qué van a comer el día de hoy? ¿Qué van a comer? La verdad es que, no sé ustedes, pero hoy como que se antojan unas carnitas, ¿no? Unas carnitas así bien deliciosas con su respectiva nana, buche, de trompa, de todo lo que haya, de todas las partes que no sabías que tiene el ser. De eso se antojan las carnitas. Ya fue jueves pozolero, hoy es sabadaba de carnitas. Oigan, por cierto, quiero mandar un saludo bien grande para mi querido Javier Yesa. Y una felicitación, por cierto, No había tenido tiempo de felicitarlo por este nuevo espacio que, dicho sea de paso, lo pueden escuchar de lunes a viernes de 6 de la tarde hasta las 7, ¿ok? Ahí anda mi querido Javi Yesa transmitiendo completamente en vivo su programa. Así que cuando tengan la oportunidad, vayan, escuchen, escríbanle, participen y por supuesto disfruten de una tarde llena de chistes, de historias de terror que por ahí luego he escuchado que tiene. Un estuche de monerías, mi Javi, Saludos a mi querido Javi, pero también a los chaneques, y no precisamente a los chaneques de que andan luego haciendo travesuras. Es un grupo de animación de aquí del puerto de Acapulco muy famoso que dice que van a chambear rumbo al Ocotito. Saludos a toda la gente del Ocotito, en especial a este grupo de animación chaneques. Les mandamos un abrazo de parte de todo el equipo de XFM 99.3. Gracias, por como siempre, por sintonizarnos. Para nosotros es un placer, un privilegio y un agasajo llegar a cada vez más lejos, por supuesto, en auto, en las casas también, que luego nos andan por ahí sintonizando, en las tapicerías, en todas partes, como XFM solo lo sabe hacer. Oigan, hablando de otros temas, el día de hoy, ayer ya se divirtieron los niños con el empate del Atlante contra el América, que el Tijuana y Gilberto Mora metieron gol. Eso ya pasó. La final entre Argentina y España también ya pasó del Mundial. Hoy nos vamos a divertir los adultos. Claro que sí, con la gran final del campeón de campeones entre Toluca y Cruz Azul en punto de las 6:30 de la tarde. Va a ser un partidazo de poder a poder. La verdad es que es un encuentro bastante parejo, donde Cruz Azul en los últimos dos torneos, o más bien en los últimos dos años, se ha llevado el galardón por ser el equipo de la temporada. Y ¿quién creen que le competía? Pues obviamente el Toluca. Así que hoy se va a demostrar quién es el mejor equipo justamente de la Liga MX y en este momento, ¿no? Porque la verdad es que Toluca juega bastante bien el fútbol, lo mismo que el Cruz Azul. No sé, ¿cuál es tu pronóstico? Para mí, empatan a 2 goles en tiempo regular, se van a penales, y ahí sí, los del Toluca van a sentir la poderosa, cara. Y saludos a toda la gente que nos está escuchando en este momento, que va llegando aquí al puerto de Acapulco, porque efectivamente mucha gente es del Estado de México. Les mandamos saludos, pero lamentablemente hoy van a perder. Hoy van a perder a manos de la 10 veces gloriosa máquina cementera del Cruz Azul. Si piensas lo contrario, platícamelo al 74-42-04-05-25. Y mientras, vámonos con más buena música. Suena Jay Wheeler con esta canción llamada De Lejitos. Yo soy Andrés Baena y en todas partes, ponte Exa.

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Ya son las 2:03. Bienvenidos a este segundo bloque de tu programa favorito del sábado, Cabina Extra con tu servidor Andrés Baena. Oigan, ya por acá estamos recibiendo sus mensajitos. Dicen por acá, saludos Andrés, arriba el Cruz Azul. Claro, no hay otro. La poderosa maquinaria, máquina cementera del Cruz Azul. Hoy somos campeón de campeones. El diablo va a probar el chorizo azul. Híjole, quién sabe, ¿eh? Pero a ver, los cruzazulinos no nos caracterizamos por ser habladores, por decirlo de alguna manera. De hecho, a ver, los jugadores tienen que hablar en la cancha. Ellos tienen que darlo todo el día de hoy. Que sí, ya te dije mi pronóstico. Para mí que el día de hoy gana Cruz Azul en penales. Pero sí va a ser un duelo bastante, bastante disputado, la verdad. Dicen por acá también. ¿Qué tal, Andrés? Saludos. Podrían poner Érase una bestia de José Madero. Gracias, claro que sí. Despedimos a nuestra querida Sandy, por supuesto, que se la ha rifado en los controles técnicos. Y damos la bienvenida a mi querido Mane, que va a ser el encargado de ponerse esta rola llamada Érase una bestia de José Madero. Con mucho gusto. En un momento, mi querido William va a sonar esta gran canción. Pero ahorita vamos a hablar de una rola que en lo personal me gusta bastante, con una de las cantantes mejor posicionadas del pop, al menos en México, y es justamente María José, que tiene una canción bastante, bastante buena y bastante buena, pero también a la vez que de esas rolas que te desgarran el corazón, ¿no? Y es justamente Un Nuevo Amor, que esta rola la eligió María José como la primera pista de su tercer álbum de estudio. Esta canción fue lanzada en el año 2010 porque quería que marcara, pues, el tono, ¿cómo decirlo?, romántico y a la vez elegante del disco, ¿no? Y también esta canción fue escrita por dos grandes compositores. Uno de ellos era Ángela Dávalos y la otra Mónica Vélez, que esta última es reconocida por escribir éxitos para artistas como Hash, Yuridia, Alejandra Guzmán y Carlos Rivera. Nada más, ¿eh? Nada más. Y también este álbum fue un éxito en México. Amante de lo Bueno debutó en los primeros lugares de ventas y alcanzó el número uno de Amprofone, además de obtener certificaciones de oro y platino por sus ventas. Así que en este momento, lanzada en el año 2010, vamos a escuchar Un Nuevo Amor de María José. Soy Andrés Baena y en todas partes, ponte Exa.

Las 2:22, seguimos completamente en vivo y en directo a través de XFM 99.3. Oigan, actividad en la Liga MX, actividad de la jornada número 2 en este torneo de apertura 2026. El día de ayer Tijuana le gana 1-0 a León con gol de Gilberto Mora, quien se estrena en esta temporada con los Xolos Cuincles de Tijuana. También a la misma hora el Atlante empató a un gol contra el América. El Atlante, que Pizzuto la verdad está teniendo un muy buen torneo, lleva 2 goles. El primero por supuesto se lo hace al Necaxa y ahora se lo hace también al América. Fue un muy buen partido, la verdad es que al principio era un encuentro de ida y vuelta, después se fue tornando un poquito más azul crema el encuentro, pero pues aún así el Atlante le logra sacar un punto al América. El día de hoy también hay muy buenos partidos. A las 5 de la tarde van a aperturar la jornada sabatina las Chivas Rayadas del Guadalajara contra los Bravos de Juárez. Guadalajara contra Juárez allá en Jalisco a las 5 de la tarde. Después, como ya te lo había mencionado, será un parón de un par de horas porque va a ser el encuentro del campeón de campeones entre Cruz Azul y Toluca a las 6:30 de la tarde. Y se reanuda la actividad futbolística en la Liga MX porque se van a enfrentar Tigres contra San Luis a las 9 de la noche, Tigres contra San Luis allá en el norte del país, y a la misma hora Santos va a recibir a los Atlas, o a las Atlas, o al Atlas, pues, ¿no? Al Atlas, a los rojinegros del Atlas, a las 9 también de la noche, un muy buen partido. Y el día de mañana Necaxa recibe en Aguascalientes a Monterrey, mañana a las 5 de la tarde, y a las 7 Pachuca en el Estadio Hidalgo recibe al Querétaro. Esto en la actividad dominical. ¿Ustedes qué piensan?

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Street of Dreams, lo que acaba de sonar de YouTube a través de XFM 99.3, 2:52. Es momento de despedirnos. Muchas gracias por haberme acompañado. Gracias a mi querido Mane, que como siempre se la ha rifado en los controles técnicos. Ustedes ya lo saben, en punto de las 3 comienza Brenda Castro, luego viene Sergio Ivieta, luego mañana también con Expediente Naranja. La verdad es que el fin de semana está para que te quedes en XFM 99.3 y a mí pues me escuchas el próximo lunes en compañía de Tony Morales, de Fabiana Luna, de Javi Yesa y toda la bandera de XFM 99.3. Cuídense mucho, gracias Mane, como siempre, rifadote carnal, cuídense mucho, recuerden que si van a La Quebrada, pónganle Sinfonía del Mar para que no los mande a otro lugar, pues que nada que ver, ok, recuerda Sinfonía del Mar si vas a ir a La Quebrada. Yo soy Andrés Baena y en todas partes, ponte XFM 99.3, chao, bye.

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Pina Naranja, mi nombre es Brenda Castro y... ¡Ay, no, mi Brian! ¡No hemos dicho qué canción! ¡Ay, ay! ¡No nos hemos puesto de acuerdo! Ahorita, no te preocupes. Tú ponme la que quieras. El chiste es que sea para bailar, para alocarnos en este sábado de Cabina Naranja. Como todos los sábados, saludo ahora ya al Bryantismo en los controles y en la producción de este espacio, al compa Charlie y a Guille, producer. El día de hoy, como todos los sábados de Cabina Naranja, como ya te dije, información importante de tus artistas y bandas preferidas y, por supuesto, recompensas que tenemos para ti. Así

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sé, yo sé que todos los sábados estoy duro y dale con lo mismo, pero es que es importante que nos sigas a través de las redes sociales en todas partes como Exa FM. 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

¡Chisme! ¡Chisme! Oigan, adivinen que en la semana, de hecho, al aire, en Dos con Todo les estaba platicando acerca de un chismecillo relacionado a un campeón del mundo actual. O sea, me refiero a un jugador de España. O sea, el mismísimo Lamine Yamal. Y es que se dice que cada torneo o cada trofeo que gana tiene que tener una nueva novia. Y hasta el momento ha seguido o ha logrado hacer esto como dicta la tradición. ¡Ay! Como si existiera una tradición, ¿verdad? No, pero es que la verdad es impresionante cómo es que ha cambiado de novia. Ahora, pues esta novia actual, que es muy pública, que se dedica a redes sociales, incluso es catalogada como influencer, bueno, pues sorprendió a todos porque al parecer esta chica tenía una relación antes de Lamine Yamal de 5 años con un chico de su misma edad. Y literalmente se han filtrado fotografías de hace 3 semanas. Imagínense, el mundial básicamente pues duró eso, o quizás un poquito más. Y hace 3 semanas ella todavía comentaba y subía fotografías con su expareja diciendo que lo amaba, que era su todo. Y literalmente días después cortó con él para andar con Lamine Yamal y acompañarlo a la Copa del Mundo. ¿Qué piensan de este chismecillo? ¿Se puso bueno? ¿Hay un periodo o no después de cortar para conseguir pareja? Te escucho a través de las redes sociales, teléfonos en cabina y por supuesto mis redes sociales personales. En todas partes, ponte Exa.

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información, información de la cabina exacta, información de ExaFM en general, información del Examóvil, dónde encontrarlo, dónde está, qué show, qué rollo. 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
1: Oigan, antes de seguir con el chisme y decirles qué pueden encontrar en el Examóvil y los beneficios también que tiene tener tu calca pegada y aplicación descargada, saludo ahora en los controles y la producción de este espacio a la Bebe Capuchini. No, expresona señora, que ya anda por acá en los controles, amiga. Mira nada más, se nos hizo una vez más estar por acá juntas. Mi Bibi, ¿al rato se va a descontrolar o qué? ¿Vas a armar las caguamas, dice la Bibi? Ay, yo te iba a decir otra cosa, amiga. Y yo un plan muy tranquilo, pero la Bibi ya me sacó. ¡Órale! Va que va a las banqueteras, dice Bibi. ¿Quién se une con nosotras? 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Y Bibi banqueteando aquí conmigo fuera. ¡Ay, ajá! 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

sección que me encanta y me fascina y es la efeméride del día. Y es que hoy es 25 de julio y se conmemora el Día Mundial para la Prevención de los Ahogamientos. Ustedes dirán, ah, caray, Brenda, ¿a poco existe esta fecha? Sí, pues justamente fue impulsada por la ONU para crear conciencia sobre la importancia de la seguridad en el agua. Aunque parezca un tema quizás donde digas, ay, bueno, eso solo podría ser tocado en vacaciones, cuando los niños están en las albercas, en el mar. No, la mayoría de los ahogamientos pueden prevenirse con medidas sencillas, como supervisar a los niños y respetar las indicaciones, como ya se los había mencionado, ya sea en albercas, en ríos o también en playas. Así que ahí está este efeméride del día. Tienes otra, compártemelo también a través de los teléfonos en cabina y el WhatsApp. En todas partes, ponte Exa.

0: vámonos con los deportes porque regresó el fútbol champán. Y es que sí, damas y caballeros, hubo fútbol desde... Deja tú ayer viernes 24. Hubo fútbol desde el martes, me parece, ¿verdad? Pero bueno, vámonos a lo que se vivirá el día de hoy. Y es que es sábado y juegan mis Chivas Rayadas del Guadalajara a las 5:07 contra Juárez. Partidazo, ¿eh? No se lo pueden perder. Al ratito a las 9, Tigres contra San Luis y a la misma hora Santos contra Atlas. Mientras que mañana 26 de julio estará jugando Necaxa contra Monterrey a las 5 de la tarde y a las 7 de la noche estará Pachuca contra Querétaro. Jornada número 2, arrancando este torneo. 2 de 17, madre santísima, ¿quién será el nuevo campeón? Recordemos que el actual es el Cruz Azul. 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
1: Es que

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sección donde nutrimos el alma, cuerpo, ay, ¿qué? No, la mente. Y esto es ¿Sabías qué? Y es que ¿sabías que durante una noche de sueño, escuchen bien, una noche de sueño de 8 horas, puedes cambiar de posición entre 20 y 40 veces? Y esto obviamente sin darte cuenta. Tu cerebro lo hace automáticamente para evitar presión excesiva en músculos y articulaciones. De hecho, mejora la circulación y ayuda a dormirte más cómodamente. Así que cuando amanezcas de repente por ahí completamente del otro lado de la cama, es totalmente normal, no te me preocupes. Al contrario, yo creo que descansaste bastante bien. ¿Ustedes lo sabían o no? Esto fue ¿Sabías qué? 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

hoy vengo para casi casi despedirme, dar saludos, felicitaciones y declaraciones de amor, mi Vivi, no se nos pueden pasar, esto ya es de tradición y costumbre aquí en Sábados de Cabina Naranja, al menos en este programa, mi Vivi, así que más adelante a través de las redes sociales les estaré mandando su saludo, felicitación, si es que quieren alguna canción, repórtese a través del WhatsApp, de las redes sociales de XFM y de mis redes sociales personales. ¿Cómo me encuentras? En Facebook me puedes encontrar como Brenda Castro, pero es más fácil si le pones Brenda Castro Exa, ahí ya, la primera opción, ahí estamos. Luego en Instagram me puedes encontrar como Bre Castro, pero el Bre con doble E, Brecastro, ¿ok? Porque muchos dicen, Brenda, es que lo dices bien rápido. Me encanta deletrear y me encanta hacerlo rápido. Y ahí les doy un dato curioso sobre mí, mega random, pero bueno. Y en TikTok igual, pero le van a agregar un 7 al final. Yo la más rara vi una disculpirris. En TikTok igual, nada más al final un 7, Brecastro 7, Brecastro 7. Ahí está, así fácil y sencillo, comuníquese para que le puedan mandar su saludo. Mi nombre es Brenda Castro y los acompaño de aquí hasta las 4 de la tarde.

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Ahora sí, vámonos con los saludos, felicitaciones y declaraciones de amor. Déjenme buscar uno que tengo pendiente porque la neta, híjole, qué pena que la semana pasada alguien se reportó, me mandó mensaje, pero no sé por qué ahí en este caso mi red social, ahí en la yo en señora la web no me informó, oye, o sea, como que más bien me lo mandó a bandeja pues de mensajes privados o no sé cómo le podemos decir. ¿Cómo es? Solicitud de mensaje. Gracias, mi Vivi. No se queda sin ti. Bueno, entonces, hasta ahorita voy a leer su mensaje, pero sí o sí lo tengo que hacer. Y es para el buen Alex Bautista. Te mando un beso y un abrazo que me escucha desde Acapulco. No sé si estaba de cumpleaños o solamente quería el saludo, porque nada más dijo saludo y listo. Entonces, ahí está. También saludos al buen Jorge Alberto Cortés, que se reporta por acá. Marín Vargas, Juan Rebollo, también Oscar Martínez y Braulio Terraza también. Le mandamos un beso y un abrazo a todas las personas que se reportan y que andan de cumpleaños. Regreso para despedirme, ahora sí, en Sábados de Cabina Naranja.

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1: Venga todos, venga.

0: Gracias.
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0: acabó, se terminó un programa más de Cabina Naranja. Llegó el momento de decir chao, bye, adiós. Llegó el momento de despedirnos. Gracias en los controles y la producción de este espacio a la Pepe Capuchere. No, ex persona, señora. Y por supuesto también en la producción de este espacio, el compa Charlie y Guille Producer. Gracias a ti, lo más importante, por dejarme acompañarte a lo mejor en un trayecto, si estás de viaje, si acabas de salir de la ciudad o si vas llegando. Cuida, por favor, la manera de manejar. Mucho cuidado a la hora de manejar, prudencia, por favor. Si va a salir a enfiestar, nos invita, pero eso sí, no se exceda, no lleve el carro. Mejor muévase ahí con los amigos, que no vayan a tomar, por supuesto. Y pásela bien este fin de semana. Y por el amor de Dios, también cuide mucho los suyos. Ya soy una señora, ¿no, Vivi? Ya como que doy este consejo así de, y tápese bien. Y aquí están tus ojos de furia por si los necesitas. Cuídense mucho, bonita tarde. Y en todas partes, ponte Exa. Bye.
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